amigos, buenos días y bienvenidos a un nuevo programa de Vislumbres del Amor de Dios. 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Nuestro tema de hoy lleva por título Las avecillas y sus cantos, y está basado en el Salmo 100, versículo 2, que dice así: Servid a Jehová con alegría, venid ante su presencia con regocijo. Algunos pájaros cantan una monótona retahíla de notas que nunca cambia, mientras que otros cantan interminables variaciones que nunca parecen ser exactamente las mismas. Todos saben qué magníficos pájaros cantores son los sisontes, los ruiseñores, y casi todos coincidirán en afirmar en que no existe mucha variación en el cloqueo de una gallina o en el canto de un gallo. Pero con respecto al tema de la variación de canto de los pájaros, hay mucho más que decir. Consideremos tres especies emparentadas: el gorrión cantor, el gorrión de la garganta blanca y el pinzón americano o ojinegro. Estos tres pájaros anidan en las mismas regiones en diferentes partes de América del Norte, pero sus cantos son muy diferentes. Gorriones cantores es un nombre dado correctamente. Se ha estudiado durante muchos años su habilidad para cantar y las variaciones en los modelos de canto de estos pájaros parecen interminables. Por otra parte, los gorriones de garganta blanca aprenden un solo canto. Cada colonia puede tener su dialecto particular, pero todos los miembros de esa colonia cantarán ese canto. Y habrá muy poca variación, aun cuando en el cercano árbol haya un gorrión cantor cantando interminables variaciones. Pero sabéis, amigos, el pinzón ojinegro es un ejemplo de variación individual. Por los estudios hechos, cada uno en forma individual puede tener un repertorio de hasta 7 cantos, pero estos casi siempre serán distintos del pinzón vecino, quien también tendrá hasta 7 cantos, así que en el caso de los pinzones la variación entre diferentes pájaros parece no tener límite, pero la variación en un mismo pájaro se limita a 7 cantos diferentes. Yo personalmente creo que al Señor le gusta la variación dentro de la variación. Esa es ciertamente la forma como Él ha creado la sintonía de los pájaros cantores. Podemos estar agradecidos por las variaciones que vemos en todas las cosas, incluyendo a ti y a mí. Piensa en las variaciones que nos habilitarán para cantar un canto especial de alabanza a nuestro Dios, y Él reconocerá tu canto y el mío. Hasta mañana, amigos, y que el Señor os bendiga. 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
1: Hola amigos, os hablamos desde nuestro pequeño rincón de la radio, en el que hoy contamos con la presencia de Alex, Juan Enrique, Naemia, Laura, María y Ana. ¿Qué tal chicos? A todos bienvenidos a nuestro programa, que hoy lo iniciaremos con Gajes del Oficio.
2: Gajes del Oficio. Siendo dentista en una población minera, fui a hablar a unos escolares sobre el daño que hacen los refrescos a los dientes. La profesora les preguntó si alguno sabía por qué no hay que tomar muchos refrescos y un niño contestó muy ufano: porque dice mi madre que ya debemos mucho en la tienda.
1: Enriquece tu vocabulario. Piensa la respuesta correcta de este vocabulario y al final te daré la solución. Degenerar. A. Un género nuevo. B. Hacerse una cosa o persona cada vez peor. C. Hacerse mayor. Anales. A. Relaciones de sucesos por años. B. Relacionado con aros de oro. C. Que no llega al tiempo de un año. Unigénito. A. Un solo género. B. Lugar de nacimiento. C. Hijo único.
3: La risa, remedio infalible. Padezco un insomnio terrible, le dice un boxeador a su médico. ¿Ha intentado conciliar el sueño contando ovejas? Sí, pero cuando llego al 9 me levanto de un salto.
0: Queridos padres, una vez más os dedicamos el siguiente apartado con mucho cariño, deseando que os sea útil.
4: Entre padres e hijos. Decálogo de la felicidad conyugal de Bernadette Tierno. 1. Cultivad lo mejor de vosotros mismos para un mayor crecimiento personal. El matrimonio no destruye al individuo. 2. Mostraos siempre tal como sois, sin temor a mostrar la propia fragilidad y vulnerabilidad. 3. Sed empáticos al máximo, procurando ver las cosas desde el punto de vista del otro. En esto consiste la verdadera comprensión. 4. No pretendáis corregir los defectos del otro sin antes reconocer sus virtudes. Pensad que nadie es perfecto. 5. El mutuo respeto en el presente es la base de la felicidad en el futuro. La dignidad de la persona es el mayor valor del hombre. 6. La complementariedad no basta. Hace falta la afinidad en gustos y objetivos para entendernos plenamente. Lo semejante atrae a lo semejante. 7. Mantened la unidad de criterios en la educación de vuestros hijos. No lo utilicéis nunca como medios para vuestros fines. 8. Tomad la decisión de amaros todos los días. En el amor siempre es posible crecer. 9. Reconoced privada y públicamente las cualidades de vuestro cónyuge, pues ello contribuye a aumentar su autoestima. 10. Cuidad vuestro amor con obras. Reducirlo al puro sentimiento es exponerlo a que se agote fácilmente.
5: Salud. Hoy tenemos una noticia de la revista Selecciones para las personas con problemas de osteoartritis. El aceite de hígado de bacalao quizá te traiga malos recuerdos, pero se han visto que tiene efectos beneficiosos en adultos enfermos de osteoartritis. Unos investigadores de la Universidad de Cardiff, en Gales, administraron complementos de aceite a enfermos a los que se les iban a implantar prótesis de rodillas. Al cabo de entre 10 y 14 semanas, el 86% de ellos mostraron una importante reducción en la concentración de agrecanasa y colagenasa, enzimas que destruyen el cartílago. Aunque los investigadores no saben a ciencia cierta cómo actúa el aceite, creen que la clave está en su contenido de ácidos grasos omega 3, que parece enfrentar el deterioro artrítico. Hasta que otros estudios confirmen el hallazgo, alivia las molestias comiendo alimentos ricos en esos ácidos, salmón y otros pescados grasos, o tomando cápsulas de aceite de hígado de bacalao.
1: Respuestas A. Enriquece tu vocabulario. Degenerar. B. Hacerse una cosa o persona cada vez peor. Anales. A. relaciones de sucesos por años, unigénito, C, hijo único. Y ahora, una reflexión con relación a la sabiduría con el psicólogo, pedagogo y escritor Bernabé Tierno, de su libro Aprendiz de Sabio.
0: Sabiduría es no esperar a ser buenos y cordiales en ocasiones excepcionales, sin apresurarnos a mostrar nuestra cordialidad y bondad en cualquier momento. Sabiduría es saber decir con una sonrisa hasta las cosas más serias y comprometidas. Sabiduría es buscar como la más preciada de las alegrías, la alegría del espíritu, que es la que nace de una buena conciencia. Sabiduría es saber que la alegría es más plena si se disfruta en compañía, porque la propia satisfacción y gozo sumamos el gozo y la alegría de los demás. Sabiduría es no olvidar que nuestra vida está sembrada de pequeñas alegrías y nuestra obligación y tarea es saber desenterrarlas y disfrutarlas.
1: Despedida. Les hemos ofrecido la hora de los niños. Si desean mantener contacto con nosotros y exponernos sus ideas, les ofrecemos un teléfono y un correo electrónico. Teléfono 96 26 61 292. Email info@radioadventista.com. Este programa ha sido grabado en el Centro de Producciones Multimedia de Sagunto, Valencia. Ha sido un placer estar con ustedes. Hasta el próximo programa.

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en todas las culturas donde de alguna manera se transmiten conceptos bíblicos, se suelen transmitir ideas que supuestamente defiende la Escritura, pero que no es verdad. Hay algunas personas que incluso rechazan las Escrituras porque suponen que, entre otras cosas, la Escritura de alguna manera menosprecia a la mujer, utilizando textos fuera de contexto, texto prueba, utilizando frases aisladas, llegan a conclusiones que no tienen absolutamente nada que ver con el original bíblico. Una de las ideas que vamos brevemente a tratar es la idea que aparece en Efesios capítulo 5, versículo 23. El marido es cabeza de la mujer. Bajo esa frase, sin leer más, sacada fuera de contexto, muchos suponen que el varón manda, la mujer obedece, el varón piensa, la mujer simplemente acata, la mujer pasa a tener un rol secundario y el rol activo lo pasa a tener el varón. ¿Dice eso de verdad la Escritura? Es interesante, cuando lee uno los textos en su contexto, las cosas toman otro cariz. La idea de Efesios 5:23 parte en Efesios 4:17, donde Pablo está haciendo un contraste entre lo que era la vida antes de conocer a Cristo y la vida después de Jesucristo. Y la mayoría de los que lee ese texto aislado, esa frase aislada, se salta el versículo 21. En Efesios 5:21 Pablo dice: someteos unos a otros en el temor de Dios. ¿Quién se somete a quién? El varón a la mujer al varón, bajo el gran paraguas de la voluntad de Dios. Así que no es tan unilateral como supuestamente algunos sostienen. Además, se agrega en el texto, que tampoco suele leer, se dice: el marido es cabeza de la mujer, así como Cristo es cabeza de la iglesia. Y algunos leen hasta allí también, porque suponen que la relación de Cristo y la iglesia es una relación jerárquica, cosa que no es lo que está expresando el texto, porque a continuación agrega lo que significó la acción de Jesucristo por la iglesia: se entregó, se sacrificó, la sustenta, la cuida, la santifica. Es decir, está hablando de otra cosa distinta. Además, y eso es otra cosa interesante, el texto de Efesios está dirigido a una comunidad griega. En la comunidad griega, la metáfora cabeza nunca tuvo el sentido de dominio, de mando, de jerarquía. En una comunidad romana sí habría tenido sentido, pero Pablo nunca le dijo eso a los romanos, se lo dice a un griego. Para los griegos, ¿quién mandaba? El corazón, no la cabeza. Para ellos la cabeza era símbolo de sacrificio. Era una expresión que se ha transmitido a Occidente, que es de origen griego. Me van a cortar la cabeza, tengo que dar la cabeza, y cosas de ese estilo que transmiten la idea de sacrificio. Por lo tanto, lo que Pablo está transmitiendo en Efesios 5:23 es una idea revolucionaria para su tiempo. En un contexto donde las mujeres no tenían valor, donde las mujeres tenían menos valor que los animales, donde las mujeres se transaban, se compraban, en ese contexto Pablo le está diciendo: no, ustedes son cristianos. Así que tienen que tratar a su esposa así como Cristo trató a la iglesia. Tienen que ser cabeza de su mujer, es decir, estar dispuestos a sacrificarse por sus esposas hasta la muerte. Para esos hombres de Grecia que consideraban que las mujeres no tenían ningún valor en sí mismos, tiene que haber sido un golpe a su cultura, una revolución a los conceptos que ellos habían tenido siempre. Lamentablemente, todavía hay personas que, tomando ideas sacadas de contexto, frases sueltas del contexto inmediato y más largo, suelen decir cosas que no corresponden. ¿Qué es ser cabeza de la mujer? Significa asumir una actitud como la que Cristo asumió con la iglesia. Estar dispuesto a sacrificarse, estar dispuesto a santificar, estar dispuesto a someterse, etc. No le dice lo mismo a las mujeres. ¿Por qué? Porque en el tiempo en el cual está escribiendo era obvio que las mujeres se sometían a los varones. Pero se lo está diciendo a los varones porque no es obvio que ellos se someten a las mujeres. Por lo tanto, la clave de ese texto es Efesios 5:21. Someteos unos a otros bajo el temor de Dios. Otra versión le dice: someteos unos a otros en reverencia a Cristo. En ambos casos transmite la misma idea. El patrón, el gran nivel para poder someternos mutuamente es Jesucristo. ¿Quién manda en una relación de pareja? No manda el varón, no manda la mujer, manda Dios. Porque Dios es finalmente el que protege y guía a la pareja.

Nos rendimos a otros dioses porque creemos que nuestra vida será más fácil. Pero la verdad es que la vida se complica en la medida en que nos apartamos del Dios verdadero. El Señor quiere que confiemos en Él. Debes saber que Dios no te ha fallado ni te fallará.

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La historia de la humanidad es una historia marcada por grandes acontecimientos que han afectado la vida de los seres humanos. Pero hubo un acontecimiento que lo supera a todos. Indudablemente estamos hablando del nacimiento de Jesús. Pero, ¿podemos conocer la verdadera historia de Jesús? ¿Quién fue? ¿Qué hizo? ¿Qué prometió? ¿Cómo afecta a mi vida este magno suceso? Nos proponemos meditar con vosotros todo aquello que está relacionado con la vida, obra y ministerio de Jesús.

0: Decía un famoso pensador francés que el poder corrompe y el poder absoluto corrompe absolutamente. Y así es en la historia de la humanidad. Entre más poder se tiene, más grande es el riesgo de caer en tentación y pervertir el poder obtenido, quizás legítimamente, en un poder que se convierte en tiranía, en desprecio y menoscabo de los otros. No ha sido así, sin embargo, con el personaje más célebre de la historia de la humanidad, el más importante, ese al cual todos recurrimos, o en principio deberíamos recurrir, para buscar apoyo. Y para conocer al personaje más célebre de la historia, nuestro Señor Jesucristo, nos viene acompañando el doctor Miguel Ángel Roch. Buenos días, Miguel Ángel.
1: Buenos días y un saludo de nuevo muy cordial a todos los seguidores, fieles seguidores, diría yo, del programa Kerigma.
0: Estaba diciendo que Juan Jacobo Rousseau mencionaba esa frase que el poder corrompe, y Jesús, que era el más poderoso de toda la tierra y de todo el universo, aceptó someterse a las leyes del crecimiento humano, y un día, cuando tenía alrededor de los 30 años, fue llevado por Dios al desierto, sostenido por Dios para una preparación de una misión. Y hemos estado hablando de las tentaciones, de las dos primeras tentaciones de Jesús. ¿No quiere recordar un poco ese aspecto, bueno, fundamental de las dos primeras tentaciones, para después abordar la que nos quedaba en el programa pasado?
1: Bueno, pues en la primera tentación vimos cómo Jesús era tentado en el terreno del apetito, dijimos que en el terreno de lo sensual, y cómo él se mostró firme, diciendo que lo importante era hacer la voluntad de su Padre. La segunda tentación fue tentado en un terreno ya más personal. Él era el Mesías. El diablo le plantea una prueba mediante la cual podría demostrar ante el pueblo su mesianidad, pero Jesús dijo que no vino aquí a utilizar pruebas ni señales en beneficio propio, sino en beneficio de los demás. Hubo una discusión en torno a la Biblia, y en donde vimos que Satanás manipula, tergiversa la Biblia, pero Jesús la pone en su justo lugar.
0: Qué bonito es eso de que mientras Satanás manipula la Biblia, tú me dices, Jesús la pone en su justo lugar. Pues como vamos a la palabra de Dios para tenerla en su justo lugar, si me permites, leeremos en el Evangelio de Mateo, en el capítulo 4, en el versículo 8 y versículo 9, la tercera tentación de Satanás a nuestro Señor Jesucristo en aquel momento, después de 40 días de estar ayunando. Otra vez le llevó el diablo a un monte muy alto y le mostró todos los reinos del mundo y la gloria de ellos. Y le dijo, todo esto te daré si postrado me adorares. ¿Qué le está ofreciendo Satanás a Jesús? ¿Y por qué esa prepotencia decirle, te lo doy, los reinos de este mundo?
1: Bueno, pues vayamos por partes. En principio le está ofreciendo muchísimo. Son todos los reinos de la tierra y todos los que en él viven. Pero partamos del versículo bíblico, porque yo creo que a nuestros oyentes les gusta también conocer los detalles. Y eso es importante. Algunos oyentes que escuchan el programa nos comentan, nos dicen que también los detalles son interesantes para entender mejor el texto. Pues bien, en primer lugar vemos que Satanás, o leemos, mejor dicho, que Satanás lleva a Jesús a un monte muy alto. No hay ninguna sugerencia de dónde está ese monte, pero es importante que recalquemos esto, porque fue una tentación real. Algunos han sugerido el monte Nebo. El monte Nebo está a unos 800 metros de altura, y el libro de Deuteronomio, en el capítulo 34, versículos del 1 al 4, nos habla de él en términos muy semejantes a los que se habló de Jesús. Y dice allí, en este texto, Deuteronomio 34, versículos del 1 al 4. Subió Moisés desde los campos de Moab al monte Nebo, a la cumbre del Pisga, que está enfrente de Jericó, y le mostró Jehová toda la tierra, desde Galaad hasta Dan, todo Neftalí, y la tierra de Efraín y de Manasés, y toda la tierra de Judá hasta el mar occidental, es decir, el Mediterráneo. El Negev y la llanura, la vega de Jericó, la ciudad de las palmeras hasta Zoar. Y le dijo Jehová: esta es la tierra que juré a Abraham, a Isaac y a Jacob, diciendo: a tu descendencia daré. Te he permitido verla con tus ojos, mas tú no pasarás allá. Es evidente que desde este monte difícilmente se puede ver toda la tierra de Israel, pero sí parte de ella, una gran parte de ella, o una parte,
0: mejor al menos la perspectiva que se ofrece de ese monte, tal cual como lo ha escrito Moisés en el libro de Deuteronomio, es una perspectiva bastante inmensa. Me hace recordar que estuve en Madrid, estamos pensando colocar una antena de televisión, de radio, por una nueva emisora, y desde el lugar donde estábamos podíamos contemplar diferentes poblaciones circundantes de Madrid. Es como poder ver todo el territorio.
1: Efectivamente, es una parte, es una figura literaria que es la parte por el todo, lo que llamamos sinécdoque. Pues bien, según cuenta la escritora Elena White, en el libro que varias veces hemos recomendado a nuestros oyentes, El deseado de todas las gentes, ella dice que vio una gran parte de la salvación del mundo. Y concretamente en el texto este de Moisés, también en un libro de la misma autora llamado Patriarcas y Profetas, en las páginas 505 al 509, dice que Moisés desde ese lugar contempló la salvación a través de todas las edades. Algo así. Contempló también Jesús.
0: Es como ver la historia de la humanidad pasar delante de sus ojos y ver su ministerio.
1: Y efectivamente, el monte en la Biblia, yo le recomiendo un libro a nuestros oyentes de un profesor de teología ya fallecido, don Juan Mateos, autor del Nuevo Testamento, la Nueva Biblia Española, que él tiene un librito que se llama Evangelios, Figuras y Símbolos. Y allí, cuando habla del monte, el monte es un lugar de contemplación, desde donde uno divisa
0: la acción de Dios.
1: La acción de Dios tiene una visión, digamos, más amplia, lo ve todo en conjunto. El otro día a mí me pasó, cuando subí cerca de aquí, en un pueblo que se llama Benaguacil, con un amigo norteamericano, y veíamos hasta la ciudad de Valencia, veíamos, y desde esa visión limitada, yo me sentía como dominador de todo, ¿no? Como que lo veo todo.
0: Es verdad que en la Biblia muchas veces los grandes encuentros con Dios se pasan en los montes, mientras que la acción libidinosa del pueblo de Israel suele suceder en los valles.
1: En la llanura, efectivamente. El monte es un lugar de salvación. David lo decía en el Salmo: alzaré mis ojos hacia los montes, ¿de dónde vendrá mi socorro? En el monte tiene lugar la entrega de la ley, en el monte murió Jesús, en el monte sacrificó Abraham a Isaac, en el monte de Sion, etcétera, etcétera. Es un lugar de salvación.
0: Oye, una cosa, cuando leo esta tentación de que Satanás va hacia el monte y le muestra todos los reinos del mundo y su gloria, me hace pensar también un texto del Antiguo Testamento, el texto de Job, cuando en el capítulo 1 del libro de Job, en el versículo 7, Dios le pregunta a Satanás de dónde vienes, y dice: de recorrer toda la tierra. Es la prepotencia, está todo bajo mi dominio.
1: Efectivamente, así es, y así tenemos que entender. Pues bien, esto también ocurrió rápido, porque en el texto que has leído de Lucas 4:5 dice: y le llevó el diablo a un alto monte y le mostró en un momento. Concretamente, la expresión griega que aparece aquí entestigmé chronu, quiere decir algo así como en un abrir y cerrar de ojos, en un flash.
0: Es quizás,
1: porque estaban hablando también.
0: Sí, es quizás para impactar ese instante, que las decisiones se toman en un momento muy preciso y muy fuerte.
1: Efectivamente, efectivamente. Todo ocurre muy rápido. Pero aquí nos tenemos que dar cuenta de una cosa en la entrada. Dice que le mostró todos los reinos de la tierra y que se los ofreció.
0: Uh-huh.
1: ¿Eh? Le dijo, le mostró los reinos de la tierra y le dijo el diablo: a ti daré esta potestad y la gloria de ellos, porque me ha sido entregada y a quien quiero la doy. ¿Es esta frase correcta? Pues ahí está el problema, no en la reacción de Cristo, que la relación de Cristo la podemos suponer. Yo creo que debemos detenernos un poco en ese ofrecimiento falaz que hace Satanás.
0: Bueno, pues para poder meditar en este ofrecimiento, como tú dices, falaz, totalmente falso y prepotente de Satanás, vamos a poner una selección musical que nuestro amigo Nicolás Córdoba ya tiene preparada, mientras meditamos en ese desafío de Satanás a nuestro Señor Jesús.

0: Y continuamos abordando este encuentro especial de Jesús en el monte, posiblemente en el monte Nebo, no lo sabemos, pero es un encuentro en el cual nuestro Señor Jesucristo nos revela la verdad en cuanto al tentador y el poder del creyente si se apoya en las Escrituras. Estamos abordando ese desafío, Miguel Ángel, de Satanás a Dios. Todo esto te lo daré porque me pertenece, dice Satanás. ¿Verdad? ¿Mentira?
1: Pues absolutamente mentira, absolutamente falso. Yo creo que esta declaración de Satanás, tal como la describe San Lucas, conviene analizarla detenidamente. Porque él le dijo: a ti daré toda potestad y la gloria de ellos, porque a mí me ha sido entregada, y a quien quiero la doy. Después, cuando le formula la petición, si tú postrado me adorares, todos serán tuyos, es algo que también dice el evangelista San Mateo. Pero la arrogancia de Satanás es impresionante. En primer lugar, detengámonos en que la tentación era importante, la más importante, la más dura, porque Jesucristo había venido a este mundo con una misión especial: salvar a la humanidad, a la humanidad perdida. Satanás le está diciendo: no te esfuerces,
0: no tienes luches, por qué sufrir,
1: no tienes por qué sufrir, no tienes por qué pasar un mal rato, y yo te lo doy. La humanidad pecó, está de alguna manera bajo mi dominio, no pasa nada, yo renuncio a ella. Vas a morir, tú sabes lo que dices, yo te lo ofrezco bajo el módico precio de una simple adoración.
0: Y sobre todo que fíjate que lo dice casi en privado, estamos tú y yo solos rápidamente en el cielo, nadie se ve enterado.
1: Nadie lo ve, efectivamente. Pero aquí es tremendamente audaz, aquí se quita la careta. Porque en las dos primeras tentaciones Satanás no había dicho nada de adoración. Había dicho: convierte estas piedras en pan, no va conmigo, va contigo, tú tienes hambre, yo no. Échate, no va conmigo, va contigo, tú quieres demostrarse el Mesías. Pero ahora sí, si tú me adoras, es terrible. Porque la adoración solo es posible para Dios. Satanás está poniéndose por encima, no ya de Jesús, de Dios, del Padre, de todo, como único. Pero ¿puede Satanás decir: todo esto te daré porque me pertenece? Como él dice, estos mundos,
0: estos hombres
1: me han sido dados, me han sido dados. ¿Puede decir eso? Pues yo creo que la Biblia que Jesucristo emplea es tajante. Leamos en primer lugar en Isaías 37:16.
0: Este texto es maravilloso el que vas a leer, porque demuestra quién tiene el poder sobre la tierra.
1: Claro, dice: Jehová de los ejércitos, Dios de Israel, que moras entre los querubines, solo tú eres Dios de todos los reinos de la tierra. Subrayo esta frase: solo tú eres Dios de todos los reinos de la tierra, porque tú hiciste los cielos y la tierra. ¿Cómo puede Satanás decir: porque estos reinos, esta gloria a mí me ha sido entregada? Falso, totalmente incierto. Y leo otro texto más, podría leer bastantes. Se encuentra en Segunda de Crónicas, capítulo 20. Por cierto, es un capítulo maravilloso, capítulo 20 de Segunda de Crónicas, que yo animo a nuestros oyentes a leer para ver cómo las dificultades más adversas Dios está por encima de todo y puede ayudarnos. Lean, queridos oyentes, tranquilamente todo el capítulo 20 de Segunda de Crónicas. Pero en el versículo 6 está haciendo una oración el rey Josafat y dice lo siguiente, recordando a Dios y cómo libró Israel: Jehová, Dios de nuestros padres, ¿no eres tú Dios en los cielos y tienes dominio sobre todos los reinos de las naciones? ¿No está en tu mano tal fuerza y poder que no hay quien resista? Satanás no puede ofrecer los reinos de la tierra, porque no le pertenecen. En todo caso, serían una propiedad robada. Pero mientras Satanás la tuviera en su mano, se proponía, o él quería, negociar con ella. Aquí nos repite: si eres hijos de Dios, él lo sabía de antemano. Aquí simplemente dice: todo esto te daré si postrado, además se tiene que inclinar, postrado me darás. Está dispuesto a ofrecer todo.
0: Pero tú subrayabas hace un instante que la tentación de Jesús, esta tentación, quizás sea la más dura, porque revela de dos cosas. Jesús, como ser humano, tendría que pasar por una cantidad de padecimientos que Satanás le dice: mira, yo te los evito.
1: Claro.
0: Es la fragilidad de Cristo como hombre frente al prepotente enemigo de la humanidad.
1: Y lo presenta, pues nada, todo esto te daré, fíjate, son todos los reinos, pues al bajísimo precio de sencillamente una adoración. Es como si viniera a ofrecerle un titulillo, como si Jesús hubiera venido a hacer eso.
0: ¿Sabes? Me hace recordar también la tentación de Sedra, Mesac y Abednego, cuando le dijeron: mira, inclinaros frente a aquí esta estatua, o si no, echamos en el horno de fuego. Inclinarse no significa que yo piense en eso, sino simplemente que me haga el acto.
1: Claro, es muy parecido. Pero fíjate que dice en Lucas: porque toda potestad y la gloria de ellos me ha sido entregada, y a quien yo quiero la doy. Jesús solo habló en términos semejantes cuando resucitó y a punto de marcharse de esta tierra. Nunca habló de esa manera. Pero cuando resucitó, en un texto que nuestros oyentes recordarán tal vez, porque es, digamos, el legado, la gran comisión, él dice en San Mateo capítulo 28, versículo 19, versículo 18, y se acercó Jesús y les habló diciendo: toda potestad me es dada en el cielo y en la tierra. ¿Cómo Satanás puede arrogarse atributos
0: que no le pertenecen?
1: Por lo tanto, con Satanás, mis queridos oyentes, no podemos flirtear. Satanás no tiene escrúpulos de ninguna clase.
0: Y aquí se ve claramente porque es desafiante con Jesús como hombre y con Dios como creador.
1: Se pone por encima de Dios, usurpa atributos que solo son de Dios, porque él no es creador, él es criatura, y exige tener dominio sobre las naciones, y además se pone por encima de Jesús. Y entonces Jesús, frente a esto, no le da ni una sola opción.
0: Vamos quizás a tener que abordar, porque el tiempo se nos acaba, la respuesta de Jesús. Sea la de Mateo, la de Lucas, poco importa. Dice: vete de mí, Satanás, porque escrito está: al Señor tu Dios adorarás y al solo servirás. Fundamental la respuesta de Jesús.
1: Yo creo que es fundamental, y no solo fundamental, sino contundente. Con un imperativo, sin lugar a dudas, le dice: vete, apártate, vete. Y cita entonces otra vez la Biblia. Jesús solo se defendió con la Biblia. Deuteronomio 6:13: al Señor tu Dios adorarás y a Él solo servirás. Yo creo que esto demuestra que con la tentación no hay que jugar. La tentación es algo que el hombre a veces no busca. Y se le presenta. A veces nuestra vida no es lo que debiera ser, y entonces somos tentados más fácilmente. Y tenemos que procurar, porque el buen soldado no es el que se expone innecesariamente ante el peligro, sino aquel que sabe evitarlo. Ese es el buen soldado.
0: Muy bonita esa reflexión.
1: Entonces, Jesús le dijo, vete. Y a la tentación hay que decirle, vete. Y entonces, una vez que ocurrió esto, pues Jesús nos dice el texto bíblico que fue servido por los ángeles. Porque Dios, los ángeles, como dice la epístola a los Hebreos en el capítulo 1 y en el versículo 14, los ángeles, dice, no son todos espíritus ministradores enviados para servicio en favor de los que serán herederos de la salvación. Los ángeles que vinieron a servir a Jesús y él comió, también vendrán a servir al ser humano. Y bien, y a mí me gusta terminar siempre con un mensaje de ánimo para los oyentes. Y el apóstol Santiago, en el capítulo 1 y en el versículo 12, por cierto, estos versículos es interesante que el amigo oyente los lea para ver el proceso de la tentación. Pero el versículo 12, y con el cual terminamos, dice así: bienaventurado el varón que soporta la tentación, como lo hizo Jesús, añado yo, porque cuando haya resistido la prueba, añado yo, igual que los ángeles vinieron a servirle, aquí dice, recibirá la corona de la vida que Dios ha prometido a los que le aman. Querido oyente, tú puedes vencer, porque Dios ha puesto en ti el poder y la resistencia a la salvación, a la tentación, como lo hizo con Jesucristo. Sé resuelto, firme, y dile, apártate de mí, Satanás, porque mi parte está con el Señor.
0: Qué bonito, y con ese hermoso mensaje tenemos que dejar a nuestros queridos amigos radio oyentes. Se nos acabó el tiempo. Muchas gracias, Miguel Ángel, y la semana próxima seguiremos a los pies de Cristo.
1: Muchas gracias y hasta el próximo día.

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al observar al alfarero trabajar en su taller, Jeremías comprendió el amor y la paciencia detrás de las presiones y dificultades que el alfarero aplicaba a la arcilla para formar una vasija. Así como el alfarero moldea y da forma a la arcilla, Dios trabaja en nosotros, permitiendo que enfrentemos presiones y desafíos para formarnos según su propósito.

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0: Saludos, queridos amigos, de nuevo en un programa más de La Salud por la Nutrición. Es un placer de nuevo darnos cita en este espacio de radio y sobre todo con todos aquellos amigos, amantes o interesados por los temas de la salud y la nutrición. En nuestro primer apartado tendremos como siempre esos consejos de salud y en nuestro segundo apartado tendremos de nuevo esa oferta variada y rica de recetas vegetarianas, lógicamente, y que estarán con nosotros en nuestra segunda parte del programa. Hoy tenemos de nuevo a nuestro compañero Hilario Chiné. ¿Qué tal, Hilario? ¿Cómo estamos?
1: Muy bien.
0: Es un placer porque además en el último programa, si recordar, nos quedamos un poco medias porque estuvimos hablando, y además muy interesante, del té de roibos. Ese arbusto, esa infusión de té que viene de ese arbusto rojizo, de ramas rojizas, y que nos viene ya desde Sudáfrica. Uh-huh. Que aunque conocido ya hace más de 100 años por aquel personaje ruso, que ahora no recuerdo su nombre,
1: Ginsberg,
0: exactamente, que lo dio a conocer en Sudáfrica. Hoy en día en Sudáfrica se ha convertido en una de las bebidas más, digámoslo así, populares, podría ser la palabra, populares. Uh-huh. Y que
1: de hecho, allí la llaman la bebida del pueblo.
0: Bueno, pues mira, más popular ya no puede ser, ¿no? Y que a nosotros nos ha llegado, bueno, ya hace tiempo, nos ha llegado en forma de infusión y en forma de bebida también. Una especie de bebida isotónica con muchas propiedades minerales y con mucha vitamina C. Uh-huh. Estuvimos hablando también de lo buena que era y de las, inapreciables contraindicaciones que podía tener esa bebida, porque la podía consumir cualquier persona independientemente de su edad,
1: incluido un bebé recién nacido.
0: Exactamente, estuvimos hablando de esto, y a cualquier hora del día, de hecho, así. Uh-huh. Tanto lo pueden tomar deportistas, mujeres embarazadas, niños. Bueno, tanto era así que estuvimos hablando, si no recuerdo mal, de sus cualidades y propiedades antisépticas también. Uh-huh. Bien, vamos a seguir hablando un poquito del roibos, el tiempo que tenemos de programa antes de nuestras recetas. Uh-huh. De cocina, y hoy vamos a hablar un poco más específicamente de esas propiedades, propiedades que tiene, y muchas. Así es que, después de esta breve introducción para retomar el hilo del programa anterior, ¿qué podríamos decir de esas propiedades? Si no recuerdo mal, estuvimos hablando algo de los dientes por su capacidad antiséptica.
1: Sí, por el flúor.
0: El tema del flúor
1: es muy importante, ya que el flúor es difícil de encontrarlo en los alimentos. Ajá. Aquí hemos hablado algunas veces que por problemas con la agricultura, cada vez es más intensiva y los alimentos cada vez llevan menos minerales.
0: Claro.
1: ¿No? Entonces el flúor es un mineral difícil de encontrar ya de por sí, y más tal como está hoy en día nuestra alimentación, es muy recomendable de tomarlo, pero además es muy importante tomarlo en los alimentos. Uh-huh. Esta gente que toma todo añadido con flúor, y chicles con flúor, y pasta con flúor, y esto con flúor, y agua en el flúor.
0: Claro, es mucho mejor tomarlo natural, ¿no?
1: Llega un momento que se produce una enfermedad que se llama fluorosis, precisamente por exceso de flúor.
0: Son esos que se les encienden los ojos por la noche.
1: Fluorescentes, ¿no?
0: Los fluorescentes.
1: No, genera intoxicación. Así que hay que tomarlo tal como se presenta en la naturaleza. Uh-huh. Y aprovechar aquellos alimentos que sí lo llevan. El roibos sí lo lleva, y además es muy interesante porque se puede tomar bebido, y se recomienda incluso hacer enjuagues bucales con flúor, ya no solamente para los dientes, sino que también tiene un efecto muy regenerador de las aftas en la boca, de las heridas, de problemas en las encías, etc.
0: Y ahora que recuerdo, si no recuerdo, del último programa estuviste hablando que vosotros lo mezcláis con el kombucha y en granovita.
1: Sí. Eso, al fermentarlo, aumenta todavía mucho más sus propiedades,
0: bien,
1: ¿no? Es
0: bien.
1: Una bebida muy interesante, el kombucha.
0: Pues hablemos de las propiedades.
1: Sí, una de las, primeras propiedades, o que más importancia se le ha dado, ya que su descubrimiento como uso terapéutico, como explicamos en el antiguo programa, fue en un bebé de forma accidental, en un bebé con el cólico del trimestre, es que el roibos tiene la capacidad, es antiinflamatorio, y además es muy bueno para los problemas estomacales y sobre todo intestinales. Es muy bueno tanto en diarreas como en gastritis, y sus principios activos son muy buenos para desinflamar y para eliminar ese proceso inflamatorio. A su vez, también va muy bien para las alergias. Alergia del polvo, alergia del heno, alergias sobre todo alimentarias, alergias intestinales. Es un tema muy interesante. Tiene pues diferentes antihistamínicos naturales, lo cual podríamos estar hablando muchísimo de esos principios activos, pues como el ácido fenólico, que es un estabilizador intestinal. Es un producto natural que lleva de por sí el roibos en una cantidad muy importante. También tienen pues taninos, sustancias astringentes, etcétera, etcétera. Es el cuerpo humano de la persona que consume roibos es más resistente a los parásitos también, por ejemplo. O sea, fortalece muchísimo el aparato
0: las defensas,
1: digestivo. Es muy importante para todo ello. Y bueno, todo lo que está relacionado con alergias, sobre todo al polvo y a la fiebre de heno, así como las alergias alimentarias, debido pues a ese antihistamínico natural. Luego, como hablábamos, también es muy antioxidante.
0: Lo de antioxidante yo siempre lo relaciono con el envejecimiento.
1: Eso es, los radicales libres, sí.
0: Muy bien.
1: Es de todo lo que tenga que ver con enfermedades degenerativas, porque el envejecimiento no solamente es un proceso estético, también es un proceso a nivel articular, a nivel circulatorio.
0: Neuronal.
1: También. Entonces, ¿qué ocurre? Pues el roibos lleva diferentes flavonoides, que son antioxidantes muy potentes, que ya hemos hablado en este programa de los flavonoides, los bioflavonoides, etcétera, que frenan los radicales libres. Es muy interesante su capacidad antioxidante de esos flavonoides y además, junto con otros componentes, es interesante también para problemas de la piel, para problemas dermatológicos. Por ejemplo, todo lo que es eczema, urticaria, quemaduras, se puede aplicar de uso externo y uso interno también, pero sobre todo uso externo, precisamente para la típica quemadura solar va muy bien, el cataplasmas digamos los baños con roibos. Y también, fíjate, hablamos de niños con cólico del trimestre, pues otro remedio para los niños, para la dermatitis del pañal. Es decir,
0: por la irritación
1: y todo. Pues va muy bien también el roibos, aplicado pues en diferentes ungüentos, diferentes aplicaciones que pueda darse, baños, uso interno, uso externo, así debido precisamente a uno de esos muchos antioxidantes que lleva.
0: Muy bien. ¿Y qué otras propiedades puede tener más? Porque hemos hablado antioxidante, el tema de los dientes también, antiséptico.
1: Mira,
0: terapéuticas, por ejemplo.
1: Sí, tiene varias. Por ejemplo, es un antidepresivo suave.
0: Interesante. Estabilizador.
1: Ahora que se habla tanto del hipérico y que ya se vende en farmacias y se receta prácticamente como antidepresivo, el roibos no tiene nada que envidiarle al hipérico, precisamente porque tiene pues esos principios activos, concretamente la quercitina, la quercitrina, que actúan sobre la serotonina. La serotonina es esa sustancia que solo fabricamos por la noche
0: cuando
1: y
0: dormimos,
1: que nos da ese equilibrio neuronal, ese equilibrio psíquico, el equilibrio anímico. Así que precisamente tiene ese efecto antidepresivo suave, ayuda a dormir, va muy bien para frenar el nerviosismo, para calmar. Así que tenemos aquí una utilidad muy importante para el tren de vida que llevamos hoy en día. Luego hay más, por ejemplo, la diabetes, aparte que el roibos no lleva prácticamente calorías, no tiene ningún problema, ni hay que añadirle azúcar. Puede uno añadirle un poquito de miel para darle un toque de sabor, pero en sí es una bebida que no es amarga, es más bien tiene una tendencia dulzona. No es que sepa a azúcar en agua, ¿no? Pero sí tiene una tendencia dulzona. Pues ese es un producto que no afecta para nada a los diabéticos, pero además, la diabetes se sabe que el roibos actúa aumentando la producción de insulina, con lo cual les ayuda muchísimo a los diabéticos a bajar el azúcar en la sangre, porque precisamente les produce insulina, lo cual pues en este caso también se agradece muchísimo. Fíjate si estamos hablando de aplicaciones.
0: Muchísimas propiedades.
1: Sí, y podríamos hablar muchas más. Por ejemplo, hemos hablado para el deporte. Debido a la gran carga de minerales y vitamina C que lleva, es muy interesante para la práctica del deporte y además para el músculo, ¿eh? Tiene una gran cantidad de vitaminas y minerales adecuadas para la musculatura.
0: Para evitar las agujetas y cosas de estas.
1: Y para mucho más. Ajá. Y para que ese músculo funcione mucho mejor, bien, para que tenga una mayor efectividad. Podríamos hablar pues de tantas cosas. Hay una en principio activo que lleva también, que es la rutina, que va muy bien para todo lo que tenga que ver trastornos circulatorios. Uh-huh. Estaríamos hablando pues de diferentes flavonoides, la rutina es uno de ellos, que hay otras plantas que también lo llevan, pero que ayuda bastante. La rutina también se llama vitamina P, pues alguno lo conoce de otra
0: muy
1: forma.
0: Bien.
1: P, Así que es un producto interesante. Luego, la combinación de minerales y vitaminas. Se sabe que la vitamina C, uh-huh, ayuda a asimilar el hierro, por ejemplo.
0: Sí.
1: Entonces va combinado. En el mismo, uh-huh, producto tenemos los dos principios activos.
0: Muy bien.
1: Lleva una combinación de minerales muy equilibrada para que se pueda asimilar muy bien. Y todos esos antioxidantes, por ejemplo, los flavonoides o las flavononas, es lo que le da el sabor dulce, precisamente.
0: Ah.
1: A veces las cosas no están ahí de casualidad.
0: Sí, sí.
1: Llevan ahí un sabor bastante interesante. Y sobre todo, el tema de los radicales libres. Hablabas, uh-huh, del envejecimiento.
0: Exactamente.
1: Las enfermedades degenerativas, las enfermedades crónicas, enfermedades que perduran durante tanto tiempo. Hay una sustancia que se habla mucho hoy en día, que es el superóxido mutasa, una enzima.
0: ¿Cómo?
1: Superóxido mutasa.
0: ¿Mutasa?
1: Se escribe SOD cuando uno lee algún tipo de artículo sobre radicales libres y antioxidantes. Esa sustancia es una enzima que lo que hace es frenar los radicales, los elimina, uh-huh, los radicales libres que envejecen nuestras células, que producen enfermedades degenerativas y producen envejecimiento. Entonces, el rooibos lleva aspalatina y notofagina, que poseen precisamente las mismas propiedades que la enzima superóxido mutasa. Es decir, hace lo mismo que la enzima encargada de luchar contra los radicales libres, lo cual nos ayuda mucho precisamente en ese aspecto. Pensad que a partir de los 40 años, uh-huh, nuestro cuerpo baja muchísimo en la fabricación de esa enzima.
0: Ya
1: no produce la suficiente superóxido mutasa. Por eso el
0: envejecimiento
1: es más acelerado a partir de esa edad. Uh-huh. Pues tomando rooibos se puede ayudar a frenar, no digo a eliminar del todo, pero sí a reducir ese proceso oxidativo, esos radicales libres que nos envejecen y que nos enferman.
0: Bueno, la verdad es que escuchando todas las propiedades que tiene el rooibos dan ganas de salir corriendo, ¿no? Por una botellita o hacer una infusión. Y posiblemente en el programa, después de las recetas que nos vendrán ahora, haremos una infusión, uh-huh, de rooibos.
1: Pues es un tema interesante.
0: Muy bien, Hilario.
1: Además, ¿lo puede tomar una embarazada? No lo puede.
0: Sí.
1: Lo debe tomar una embarazada por el tema del hierro.
0: Ah, muy bien, por
1: la vitamina C, puede tomarlo dando el pecho, se recomienda también en el tema de menstruaciones fuertes, vegetarianos, gente que tiene incluso algún problema con el hierro. Es un producto muy interesante en todos estos facetos y en mucho más que podemos hablar.
0: La verdad es que si pusiéramos en práctica el 100% de las cosas que Hilario nos trae en el programa, de saludables, pues hombre, estaríamos mucho mejor, evidentemente. Al menos las deficiencias que tenemos, habituales en la edad, lógicamente que surgen, estarían mucho más paliadas, ¿no? O sea, uh-huh, estaríamos mucho mejor y posiblemente una mejor calidad de vida tendríamos con los consejos que le solemos dar desde aquí, desde la radio y especialmente desde este programa de la salud por la nutrición. Hilario, ¿vamos a tomar una infusión o quieres decirnos algo?
1: Mucho mejor que un café. Hablaremos en otro programa ya de problemas más concretos.
0: Bien.
1: Y vamos a explicar tratamientos o cómo hacer incluso algún tipo de cosmético.
0: ¿Con el rooibos?
1: Con el rooibos. Cómo hacer recetas y cómo aplicarlo de una forma amplia y variada.
0: Muy bien.
1: Para que no nos aburramos.
0: Vamos a dejar algo pendiente para el próximo programa, así nuestros queridos amigos tendrán más estímulo para continuar escuchándonos. Muchas gracias, Hilario, por el programa de hoy. Uh-huh. Quedamos pendiente para un tercero, seguiremos hablando del rooibos y de otras cuestiones que se derivan de este producto tan sensacional que se conoce desde hace muchos años y que para nosotros pues empieza a ser algo más conocido.
1: Muy bien.
0: Gracias, Hilario.
1: Gracias a
0: todos. Nos vemos.
1: Hasta pronto.
0: Salud.

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Recientemente se ha descubierto que los escritos de Joseph Wagoner y Alonso Trevor Jones son como una mina de oro abandonada, una mina de verdades y buenas noticias. Casi en cada página de la Biblia vieron una buena noticia. De todo esto resulta algo conmovedor que hace vibrar el corazón para siempre. Es fácil ser salvo y difícil estar perdido si comprendemos hasta qué punto la buena noticia es buena. Es con inmenso placer que presentamos estos deliciosos bocados cotidianos de buenas noticias. Pueda producir a todos vosotros tanto placer oírlas como a nosotros reunirlas y llevarlas a vuestros oídos. La alegría de ser un verdadero librepensador. Mas el Consolador, el Espíritu Santo, a quien el Padre enviará en mi nombre, Él os enseñará todas las cosas y os recordará todo lo que yo os he dicho. Palabras de nuestro Señor Jesucristo en el Evangelio de Juan en el capítulo 14 y versículo 26. El pecador tiene un pensamiento de corto alcance. El verdadero librepensador es aquel que comprende, con todos los santos, cuál sea la anchura, la longitud y la profundidad y la altura del amor de Cristo que sobrepasa a todo conocimiento, como nos dice el apóstol Pablo en su carta a los Efesios en el capítulo 3 y versículos 18 y 19. Antes de aceptar ayuda, debe sentirse la necesidad. Se debe conocer la enfermedad antes que se pueda aplicar el remedio. La promesa de justicia será completamente desaprovechada por quien no se da cuenta que es un pecador. La primera parte del Consolador, trabajo del Espíritu Santo, es convencernos de pecado. Mas la Escritura lo encerró todo bajo pecado para que la promesa fuese dada a los creyentes, como dice el apóstol Pablo en su carta a los Gálatas en el capítulo 3 y versículo 22. Y también en su carta a los Romanos en el capítulo 3 y versículo 20 nos escribe: por medio de la ley es el conocimiento del pecado. Aquel que conoce que es un pecador está en camino de reconocerlo. Y si confesamos nuestros pecados, Él es fiel y justo para perdonar nuestros pecados y limpiarnos de toda iniquidad, como escribe el apóstol Juan en su primera carta en el capítulo 1 y versículo 9. La ley, en las manos del Espíritu Santo, es un agente activo induciéndonos para que aceptemos la plenitud de la promesa. Nadie odia a quien le ha salvado la vida señalándole un peligro desconocido. Por el contrario, tal persona es mirada como un amigo y recordado siempre con gratitud. Aunque la ley fuera vista por aquel que ha sido advertido por su voz para huir de la ira venidera, siempre dirá junto al salmista: yo aborrezco los hombres hipócritas, empero amo tu ley. Salmo 119, 113.

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hechos pierden oportunidades por no aceptar un consejo. Y la historia nos enseña que el orgullo puede cerrar puertas que Dios quiere abrir, porque cuando alguien cree que lo sabe todo, deja de aprender. Pero quien se mantiene humilde crece, madura y avanza con mayor claridad, entendiendo que escuchar a tiempo puede cambiar el rumbo de toda su vida. Decide hoy escuchar, aprender y crecer.

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1: Y dijo entonces Adán: serás llamada varona, porque del varón fuiste tomada. Por tanto, dejará el hombre a su padre y a su madre, y se unirá a su mujer, y serán una sola carne. Y estaban ambos desnudos, Adán y su mujer, y no se avergonzaban. Dice otro pasaje que conoció Adán a su mujer Eva, la cual concibió y dio luz a Caín, que dijo: por voluntad de Jehová he adquirido varón. Qué hermoso es podernos acercar al conocimiento del ser humano a través de la Biblia, pero a través de las relaciones personales, y descubrir que en la Biblia nos habla de la sexualidad con tanta naturalidad, que nos presenta a Adán y Eva absolutamente desnudos, desnudos, sin pecado, sin disfunciones sexuales, sin barreras que impidieran la comunicación plena de ellos. Cuando dice que Adán conoció a Eva, nos habla en todos los sentidos: moral, física, mental, espiritual y sexualmente. Y descubrir la sexualidad correcta es lo que trataremos de hacer en este programa con nuestra invitada Marian Sánchez. Marian, buenas tardes.
2: Buenas tardes, Francisco. Qué bonito es el tema del conocimiento sexual, sí, del otro, ¿no?
1: Importantísimo para poder globalizar todo lo que es el ser humano en ese descubrimiento del otro y del yo. Estábamos hablando la semana pasada de las disfunciones sexuales, eyaculación, impotencia, anorgasmia y tantos otros con, bueno, situaciones adversas que se presentaban en las diferentes etapas, ¿no es cierto?
2: Sí, el programa pasado abordamos el tema de las disfunciones sexuales puntualmente, muchos de los trastornos que tú has enunciado, y también hicimos una descripción de ellos a grandes rasgos, y hablamos también de la respuesta sexual, el ciclo de la respuesta sexual, las fases que implicaba para tener claro las disfunciones sexuales.
1: ¿Recuerdan un poquito esas fases que habíamos presentado en la respuesta sexual, las cuatro etapas, cuatro fases?
2: Bien, el ciclo de respuesta sexual habíamos dicho que tenía cuatro fases: la fase de excitación, la fase de deseo sexual, la fase de meseta, donde había que lograr una excitación para poder continuar con las siguientes, la fase orgásmica o culminación de esa excitación, y la fase de resolución, donde el hombre tiene un estado de retraimiento donde no puede llegar a excitarse de vuelta en un periodo de 15-20 minutos, y la mujer puede llegar a tener varios orgasmos múltiples, ¿no? Y después habíamos hablado de las diferentes trastornos sexuales, disfunciones sexuales abocadas a los trastornos de las fases de la respuesta sexual, las parafilias, que eran disfunciones que hablaban acerca del objeto sexual, del deseo sexual, y los trastornos de identidad.
1: Bueno, ya es un poco lo que hablamos, pero quizás sería bueno entonces ahora continuar con el tema y tratar de evaluar si es que existen algún tipo de creencias o mitos que favorecen este tipo de disfunciones o este tipo de patologías.
2: Mira, antes de nada quisiera resaltar tres aspectos o factores que suelen estar presentes en la mayor parte de las disfunciones sexuales. Uno es la ansiedad asociada a las relaciones sexuales, el ver el contacto sexual como algo, un agente ansiógeno, en lo que ha influido mucho las creencias religiosas, ¿no? El considerar el sexo como algo impuro, algo sucio,
1: un pecado capital.
2: Entonces, eso te genera ansiedad, te genera culpa, y te aproximas hacia el otro con una carga y con un peso grande y con muchas ideas, prejuicios, lo cual obviamente no facilita la excitación dentro de la pareja. Otro de los factores que también encontramos es la falta de habilidades y conocimientos sobre el desarrollo sexual de uno mismo y de la pareja. El no conocerse uno mismo las cosas que le gustan, que le estimulan, que le excitan, y tampoco conocer las cosas que a la pareja le satisfacen para realizarlas de forma desenvuelta, para lo cual tiene que haber habilidades sociales que se llaman habilidades de comunicación dentro de la pareja.
1: Tú, perdona que te interrumpa, tú estás hablando de algo que es absolutamente fundamental, la falta de conocimiento de uno mismo y del otro, de lo que lo puede excitar o lo puede, al contrario,
2: inhibir.
1: Recuerdo el testimonio de una persona que decía que su esposo podía haber visto una determinada película, 9 semanas y media, llegó a su casa y se puso la música y se puso a bailar, y la mujer que lo vio, pues ya gordito, mayor, lo que hizo fue que se echó a reír y le quitó todas las ganas. Así, una falta de conocimiento y comunicación.
2: Una falta de conocimiento y comunicación. El otro factor es la adopción de un rol de espectador. Uno de los dos miembros de la pareja se comporta de forma pasiva, y eso lamentablemente influye mucho en las disfunciones sexuales. El acto sexual es algo activo, es algo comunicativo, es algo expresivo. Entonces, ambos tienen que manifestar un rol determinado y realizar actividades y cosas en función del otro y en función de uno mismo. Uh-huh. O sea, el ser espectador en el sexo te inhibe y puede acarrear serios problemas.
1: Yo he tenido personas, a nivel de ese aspecto que tú has subrayado de la pasividad, que cuando exteriorizamos en un diálogo franco con la pareja, querían solucionar algunos problemas, tocamos el tema de la sexualidad, la mujer decía, es que yo no tengo por qué disfrutar.
2: Es uno de los mitos sexuales más que hay que trabajar, una disfunción cognitiva muy muy grande. Otra de las cuales que también, que la mujer es como que no puede perder el control, porque entonces es una loca, es una furcia. Y no es así. Cuando tú estás en una relación de intimidad con tu pareja, todas las cosas...
1: eso con nuestra
2: por
1: pareja,
2: eso,
1: ¿vale?
2: Por eso lo he dejado bien claro. Con tu pareja, con tu esposa o esposo, todas las cosas de mutuo acuerdo, ¿por qué no van a estar permitidas? Si de mutuo acuerdo, donde no hay humillación, donde no hay
1: maltrato
2: del otro, ya lo hablamos en los trastornos, en el abuso de la mujer y el hombre, no hay miedos, no hay prejuicios.
1: Me gusta lo que tú estás subrayando, que hablas entre la pareja, en el seno del matrimonio, en la intimidad, si no es algo que es un espectáculo público, pero que la intimidad de la pareja trata de descubrirse y de encontrarse mutuamente, de manera que el disfrute es mutuo, no simplemente el de uno solo.
2: No, mutuo, siempre mutuo, siempre tiene que haber un disfrute de ambos. Me gustaría abordar algunos de los mitos sexuales que se dan en el hombre, en la mujer y en la relación, y que son importantes que quizás los abordemos, aunque sea un poquito de pasada, porque es una de las cosas que primero se hace en terapia, es la psicoeducación sexual de la pareja, que es, bueno, es un factor evidente de que algo está mal, ¿no?
1: Me gusta como
2: hay que trabajarlo.
1: Lo has dividido, hay el mito del hombre, el mito de la mujer y el mito de la pareja.
2: Claro, ambos, los tres puntos hay que abordar. Dice, uno de los mitos, el hombre siempre está dispuesto y desea llevar a cabo interacciones sexuales. No siempre es así, no siempre el hombre tiene que dar la talla y tiene que iniciar el cortejo, el deseo, las caricias, no siempre. El hombre no debe expresar sus sentimientos a su pareja sexual, lo que le gusta, lo que no le gusta, todo más como si fuera
1: orden y manda.
2: Claro, o un automatismo, ¿no? El hombre siempre se excita cuando se encuentra en una situación sexual. No siempre se excita. Y eso es importante porque después de años de matrimonio se dan muchos hábitos, sí, muchos hábitos, y el hombre no es que vea a la mujer y ya se excita. Hay que trabajar esa excitación y ese deseo sexual.
1: Quizás eso, por ejemplo, tú estás subrayando que hay que trabajarlo, hay que educar que a través de las diferentes etapas del matrimonio el deseo y la pasión se matiza, se modifica, entonces hay una educación en esa línea.
2: Cuando un varón pierde su erección es porque no encuentra a su compañera sexualmente atractiva.
1: Y eso produce dos tipos de conflictos. El del hombre, frustración, no he dado la talla, y la mujer, es que no sirvo
2: es que
1: para...
2: No, es que no le gusto, es que ya he perdido mi atractivo,
1: es que no
2: la baja
1: para.
2: Autoestima.
1: No sirvo para.
2: No sirvo para lograr la excitación de mi marido. Y puede pasársele una preocupación laboral por la cabeza que inhibe la respuesta eréctil. El pene pequeño, en especial, si sigue resultando pequeño tras la erección, no será capaz de proporcionar satisfacción a la mujer. Los mitos del tamaño, del grosor, del pene, no es algo esencial. Lo importante es el juego, es la estimulación, son las caricias.
1: La complementariedad, como tú estás subrayando.
2: Efectivamente. El sexo debe suceder por iniciativa siempre del hombre. No es así. La mujer también tiene que permitirse gozar y desear tener una experiencia sexual con su marido y provocarla y promoverla.
1: Me gustan dos aspectos que has subrayado. Primero, el hombre no siempre tiene que ser el que inicia. Y segundo, que la mujer debe buscarla también.
2: Claro. Las mujeres siempre esperan que el hombre les proporcione un orgasmo cada vez que llevan a cabo una interacción sexual. Si no hay orgasmo, no hay interacción sexual satisfactoria. Y eso es culpa mucho, es el origen de muchos trastornos como la anorgasmia.
1: Sí, sí. Porque hay mujeres que dicen, si no he logrado llegar a esa estimulación que me produce un orgasmo, es que no hay ningún tipo de valor, no sirvo, no me siento
2: como mujer. Es que nos hemos focalizado en la fase orgásmica. Y ha dejado de tener importancia el resto de las fases. Si las otras fases tuvieran la importancia que tendrían que tener, quizás la fase orgásmica viniera
1: de otra manera y se desarrollaría mucho más. Tenemos que hacer una pequeña pausa musical, se nos fue el tiempo. Marian. Vamos a la pausa musical y continuamos hablando un poco de estos mitos para poder después hablar de la...

0: Marian, el cronómetro no nos perdona, tenemos que seguir, pero muy rápidamente con los mitos, que son muchísimos los que hay.
1: Son muchísimos los que hay. Bueno, acerca de la sexualidad en la mujer vamos a tratar uno. Cualquier mujer que lleva la iniciativa en las relaciones sexuales o el sexo en general es inmoral, es sucia, lo que habíamos hablado antes. En cuanto a los mitos sexuales referidos a la relación, el sexo o relaciones sexuales quieren decir coito. No. Hay muchas otras fases, ya las hemos hablado, las hemos descrito, ¿no? Presentado y son necesarias. Dado que la única relación completa es realizar el coito debe realizarse el coito cada vez que se lleve a cabo una interacción sexual. Ni el hombre ni la mujer pueden decir nunca no al sexo, otro de los mitos. El sexo debe ser siempre natural y espontáneo, nunca preparado. Hay que cuidar el ambiente, hay que cuidar los factores que nos rodean. No es si te pillo aquí, te mato en cualquier lugar. Perdónenme por las expresiones, pero es que...
0: Y es muy bonito cuando se prepara, ¿no? El ambiente,
1: no todo quiere decir flores y velas, pero sí preparar un ambiente distendido, descansado, pacífico, relax...
0: Mandar a los niños a casa de la suegra, por ejemplo.
1: Por ejemplo. Si dos personas se aman, deben saber cómo disfrutar del sexo juntas. No siempre es así. Una buena relación sexual requiere un orgasmo. Tampoco. No. Si en la relación sexual, cada uno conoce instintivamente lo que su pareja piensa o quiere.
0: ¿Es ese el juego del adivino que trae tantos problemas en la pareja?
1: Eso. Yo pienso que él quiere... No, no pienses por el otro, porque el otro tiene sus propios pensamientos. Existen ciertas reglas absolutas y universales acerca de lo que es normal o patológico en el sexo. No. Para cada persona hay cosas que son normales y cosas que son disfuncionales. Bueno, y estas serían un poco a grandes rasgos, ¿no? Algunos mitos sexuales.
0: Fíjate, en todos esos mitos hay algo que es importante, ¿no es cierto? Que es la comunicación, el dialogar sobre lo que el otro espera y lo que el otro también desea.
1: Muy bien.
0: Ahora tenemos que pasar algo, puesto que ya existen los mitos, existen las disfunciones, pues existirán terapias también, ¿no es cierto?
1: Existen terapias. Antes de realizar una terapia, vamos a evaluar y diagnosticar precisamente la disfunción, para lo cual se evalúa el área orgánica, si hay alguna disfunción física, el área psicológica, algún problema mental, el área sexual, ¿sí? Las conductas que ellos practican y el área de pareja, donde la comunicación que tú has referido es algo importantísimo.
0: Quizás en las disfunciones sexuales, a nivel estadístico, no sé, que es duro hablar de estadística, pero a nivel estadístico son las que menos incidencia tienen en las relaciones sexuales.
1: ¿Las disfunciones sexuales?
0: Oh, sí, no. La parte orgánica.
1: La parte orgánica sí, son las que menos tienen incidencia. Los factores psicológicos y de comunicación son los que más...
0: Los que mayores
1: llevan a las parejas a terapia. Bueno, después en el tratamiento existe siempre una fase educativa en la que dialogamos, discutimos los mitos sexuales. Hay una discusión cognitiva, ya me he referido varias veces en otros temas a este tipo de tratamiento, donde se les corrige aquellos aspectos disfuncionales de su pensamiento. Y también se le dan contenido a base de libros, de folletos informativos de lo que es la sexualidad, indicando pues los diferentes parámetros y todo eso.
0: En esa fase educativa, perdona que te interrumpa, primero se atiende a un miembro de la pareja, a él o a ella, después a la otra y después a la pareja completa.
1: Lo que se recomienda en terapia de pareja, en terapia sexual, es que existan terapeutas de ambos sexos. No siempre es posible, porque para facilitar la comunicación del sexo masculino y sexo femenino, sí, ambos con el sexo que le corresponde. Primero individualmente y después en conjunto.
0: Muy bien.
1: Después nos encontraríamos en la fase de focalización sensorial. Esta ya es una técnica en sí misma que se utiliza para algunos tipos, algunas disfunciones, como es el deseo sexual inhibido o la falta de erección en el hombre o la falta de excitación en la mujer. La técnica de focalización sensorial consiste en que durante varios días a los sujetos, a los pacientes, se les dice que se exploren. Uh-huh. Mutuamente. Se exploren sus cuerpos, se acaricien, se estimulen, pero no centrándose en las zonas genitales. La mujer tampoco recibirá ninguna caricia en los pechos. El resto del cuerpo, boca, orejas, cuello, espalda, nada que tenga que ver con las zonas genitales. Y muy importante, si les hace hincapié, que no busquen el orgasmo, no busquen el coito, ni no busquen el llegar a... Uh-huh. ¿Mm? Que es algo, es un factor ansiógeno.
0: En este tratamiento de focalización sensorial hay algo muy importante. Es que muchas personas piensan que la respuesta sexual solo se encuentra en la parte genital, y vosotros los terapeutas estáis insistiendo en que nuestra respuesta sexual afecta desde la punta de la cabeza hasta la punta de los pies.
1: Desde el dedo gordo del pie hasta la oreja, pasando por la nariz, los labios. Todo es sexual en nuestro cuerpo cuando iniciamos una respuesta, ¿sí? Iniciamos la respuesta sexual. Entonces, por eso se les educa a que durante varios días, semanas, depende de lo crónico que sea la disfunción, se estimulen zonas no genitales, pasando después a la estimulación de zonas genitales, pero sin llegar al coito. Uh-huh. Eso se mantiene durante varias semanas, sin llegar al coito, hasta que finalmente... se llega a una penetración sin llegar al orgasmo. Es algo paulatino, ¿no? Que va increciendo y que estimula el conocimiento y elimina las respuestas de tengo que llegar, voy a lograr el orgasmo, no lo lograré, sí lo lograré. Esa ansiedad...
0: Fíjate que este tipo de técnica va a subrayar algo que es contrario a la sociedad actual. Aquí todo lo queremos inmediato.
1: Sí.
0: Una respuesta automática. Ponemos un fast.
1: Hacen tanto daño las películas donde ya está, se acercan, se estimulan y se acabó. No. Todo, no somos autómatas. El individuo tiene una cantidad de procesos mentales, físicos, emocionales, y hay que dar tiempo a que todos esos procesos sigan su curso normal, ¿no? Uh-huh. Para unos será más despacio, para otros más deprisa, pero hay que lograr.
0: Su curso normal, es fantástico el poder descubrirse. A nivel de esta focalización sensorial, ¿qué tiempo medio suele llevar una consulta? Término medio, yo sé que cada pareja es diferente.
1: Una semana y media, dos semanas. Es que depende del tipo de cronicidad del trastorno. Es muy importante trabajar el ambiente y la comunicación. Me gustaría también que hablásemos un poquito de la técnica para la eyaculación precoz.
0: Bueno, entonces hablaremos de técnica de eyaculación precoz. Si quieres la mencionas, si nos da tiempo,
1: sí.
0: Impotencia, vaginismo y anorgasmia.
1: Vamos a ver porque son complicadas. Una de ellas, la técnica de eyaculación precoz, es la práctica de la técnica de compresión. Uh-huh. ¿Sí? La técnica de compresión consiste en el que el pulgar de la mujer se apoye en el frenillo, uh-huh, la cara inferior del pene, y los dedos índice y medio se coloquen en la cara superior del mismo. Todo esto se enseña con objetos, con fotografías, ¿sí? Para que la pareja lo entienda. Entonces se presiona, ¿sí? Y se presiona de forma, no que le haga daño, pero sí de una forma más o menos intensa, cosa que frene. Cuando hay una estimulación, parece que el hombre ya va a lograr la eyaculación,
0: orgasmo, sí.
1: El orgasmo, la mujer presiona. Sí, y sigue en la estimulación y presiona.
0: Presiona, deja descansar un tiempo.
1: Un tiempo, sí, eso se me ha olvidado decirlo. Durante 3 o 4 segundos presiona el pene con fuerza y tal como se ha descrito, impidiendo así la eyaculación, se deja descansar entre 15 y 30 segundos y vuelve a estimular así más o menos entre 3 o 4 veces, depende, uh-huh, todo esto de cómo sea la eyaculación el trastorno de eyaculación del hombre. Y así sigue la técnica. Primero es, obviamente, la mujer encima del hombre, sin ningún tipo de penetración, solamente estimulándole. Después va con la introducción vaginal del pene, pero sin ningún tipo de movimiento. Cuando el hombre va a eyacular, lo presiona, la técnica de compresión. Introduciendo el pene en la vagina con movimiento, igual técnica de compresión, y por último con el coito en posición lateral, porque es más fácil al hombre controlar esta técnica de compresión. Es a muy grandes rasgos, muy deprisa, pero bueno, algo así sería la técnica.
0: Bueno, comprensión, relajación y estimulación. Así la podríamos resumir.
1: Bueno.
0: En el caso de la impotencia, ¿Qué podemos hacer?
1: En el caso de la impotencia se comienza con la focalización sensorial que hemos hablado anteriormente y con la estimulación progresiva de la mujer en etapas, ¿sí? Puede ser que también exista una etapa previa donde el hombre se estimule viendo a su pareja, estando junto a su pareja, la mujer pase después a estimularle escalonadamente, estimula para, así hasta que se logra una erección más o menos
0: aceptable,
1: consistente, aceptable. Pero es así, la técnica que en estos momentos se está practicando es la focalización sensorial y después la técnica de la estimulación y parada de estimulación.
0: En esa técnica de estimulación, la respuesta del hombre, ¿cómo suele ser? El hombre se siente culpabilizado.
1: Obviamente, antes de todas estas técnicas, por eso hemos hecho hincapié de la fase psicoeducativa. Muchas veces acuden a terapia pensando que el problema es cuestión de uno solo, se va a solucionar por arte de magia, y no piensan en todas estas técnicas y todas las repercusiones que traen. Entonces hay que indicarles por qué se practican, cuáles son sus beneficios, cuáles son las consecuencias, prevenirle ante la culpa, prevenirle ante todas estas situaciones, un poquito trabajar en todas las variables que pueden aparecer, y para eso está la fase psicoeducativa.
0: Pasemos al vaginismo, ¿de acuerdo?
1: Bueno, el vaginismo lo que se trata con técnicas de relajación sobre todo, ¿vale?
0: ¿Qué es el vaginismo? Recuérdanos.
1: Recuerdo lo que es el vaginismo. El vaginismo es generalmente una contracción involuntaria y condicionada a forma de espasmos en los que los músculos de la parte inferior de la vagina son contraídos cuando la mujer va a experimentar la penetración. Entonces la mujer se retrae y no es posible que exista coito.
0: Se bloquea totalmente.
1: Sí, la forma de trabajo es mediante técnicas de relajación, tensión, relajación, tensión de la parte vaginal de la mujer a forma de ejercicios progresivos, primero sin ningún tipo de penetración y después con penetración de dilatadores, ¿sí? Dilatadores de distintos tamaños hasta que se logra un tamaño más o menos de 10 centímetros y después se pasa a que la penetración sea por parte del hombre, de la pareja.
0: Es decir, todas estas técnicas requieren tiempo, comprensión, diálogo, sí, y sobre todo conocimiento de la sexualidad.
1: Porque sí, muchos se llevan las manos a la cabeza cuando ven que el tratamiento va a durar varios meses o quizá requiere mucha paciencia, mucha disciplina, pero es así.
0: Pero tú has hablado en la eyaculación, en la impotencia y en el vaginismo, la necesidad de la estimulación tanto por parte de la persona implicada como de la pareja.
1: Ajá.
0: Y estimulación que tiene que ver manual y que tiene que ver sensorial de parte del otro.
1: Muy bien.
0: ¿No chocamos aquí con algunos de los mitos de culpabilización de religiosa?
1: Sí.
0: ¿Solo el sexo es para que el hombre penetre a la mujer y nada más?
1: Sí, para que el hombre penetre o para crear seres, ¿no? Para la procreación. Sí, esto hay que discutirlo mucho con las parejas y hacerles entender que una sexualidad sana, normal, donde todas las fases siguen su curso, requiere todos estos tipos de estimulación y de caricias. Nos quedaría la técnica de la anorgasmia, donde el apuntalamiento, la estimulación del clítoris es muy muy importante en el tema de la anorgasmia, que a la falta de llegar al orgasmo porque no se mantiene la estimulación adecuada.
0: Quizás tengamos que dejarlo para otro programa.
1: Sí.
0: Continuar, ¿de acuerdo? Sí. Porque volveremos a algunos aspectos. Muchas gracias, Marian, y recordar que la Biblia dice: y Adán conoció a Eva, quiere decir el hombre necesita conocer a su mujer en toda su respuesta, como a la mujer necesita conocer al hombre en sus respuestas sexuales. Muchas gracias, Marian, por habernos conducido en el descubrimiento de nuestro cuerpo.
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Resuelve tu problema. Tienes mucho tiempo si te propones reformar tu vida, mejorar tus actos, terminar definitivamente con tus flaquezas. Comienza, pues a partir de ese momento, no dejes para mañana lo que puedas hacer hoy. Ciertamente que no puedes resolverlo todo de la mañana a la noche, pero comienza ya. Y si caes de nuevo, no te desanimes. Vuelve a comenzar cuantas veces sea preciso.

Ya en camino sigue avanzando. Si todos te abandonan, sigue tu marcha. Si en tu derredor crecen las tinieblas, existe una razón más para que tú mantengas encendida la pequeña llama de tu fe. No dejes que esa luz se apague para no quedarte en tinieblas. Ilumina con tu luz las tinieblas que te rodean.

Cada uno es responsable de sus actos. ¿Por qué tienes que desanimarte por lo que hacen los demás? ¿Qué tienes que ver con eso? Sigue adelante, aunque todo el mundo esté contra ti. Tienes que vencer, aunque te pongan dificultades. Continúa sin desanimarte, porque eres el único responsable de tus actos.

Nuestra mente está modelada por la mente divina que sustenta los universos infinitos. Nuestra fuerza mental permanece impregnada por la mente divina que está en todas partes al mismo tiempo. Procura mantenerte unido a esa fuerza infinita y jamás serás derrotado. Confía, tú tienes ese poder. Tú puedes vencer todos los problemas si quieres.

Modifica tu modo de pensar para que tu salud sea firme y estable. Deja de quejarte de tus dolencias. Las dolencias aumentan a causa de nuestros continuos pensamientos negativos. Rechaza las enfermedades confiando en su curación. Tú puedes curarte. Estás mejorando cada día más en todos los aspectos.

Aprende a descargar tu mente. La mente cansada no puede pensar bien. Descansa tu mente haciendo ejercicios de higiene mental para conquistar cada vez mayor energía y vigor. El cerebro cansado turba el pensamiento. El pensamiento es la mayor fuerza creadora que existe sobre la Tierra. Da reposo a tu cerebro para poder pensar con acierto y con alegría.

No aceptes malos consejos. No te dejes sugestionar con palabras de desaliento. Siempre existe una solución para cualquier problema, por más complejo y difícil que nos parezca. El poder divino que rige los universos está dentro de nosotros. Únete al pensamiento universal de bondad y amor y vencerás todos los obstáculos.

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1: Piensa positivamente. Nuestros pensamientos emiten ondas que se irradian, formando una atmósfera mental que es peculiar a cada persona. De acuerdo con el tipo de vibración del pensamiento, atraeremos a nosotros todas las ondas semejantes. Si tú piensas negativamente, atraerás todos los pensamientos negativos y empeorarás tu estado. Piensa positivamente para atraer solo pensamientos positivos de paz y de prosperidad.

conserva una actitud victoriosa. Cuando encuentres una persona encorvada y triste, pierdes la confianza porque te das cuenta que está abatida y preparada para una derrota. No permitas que nadie piense eso de ti. Marcha con la cabeza erguida, confiada y sonriente, y todos confiarán en ti. Irradia fuerza y entusiasmo hasta que las actitudes de tu cuerpo estén todas de acuerdo.

estés ansioso y preocupado. Así evitarás molestias a tu cuerpo. La ansiedad es también un factor bioquímico que tiene influencia sobre las secreciones glandulares, produciendo demasiada adrenalina que estimula exageradamente el sistema nervioso. De esto a una enfermedad hay solo un paso. El nerviosismo perjudica fundamentalmente a la salud. Por lo tanto, no vivas ansioso. Haz constantemente afirmaciones positivas de salud y permanece calmo y sereno.

jamás estás abandonado. Absolutamente. Un padre no abandona a nadie. Él viste de pluma multicolores a las aves pequeñas, adorna la belleza y perfuma a las flores, y no deja morir de hambre a los insectos y a los pequeños gusanitos. Convéncete, no cae ni un solo cabello de tu cabeza sin que él lo permita. Confía en el Padre. Tú nunca estás abandonado.

Aleja de ti el veneno de la lisonja. No creas en aquellos que te elogian sin motivos. Prefiere oír una crítica honesta a un elogio vacío. La crítica a nuestros actos puede ser la voz de alerta de que necesitamos corregirnos. El elogio fácil nos perjudica y nos ilusiona. Y no existe nada más frágil que una persona ilusionada con respecto a sí misma.

Sé el mismo, dentro y fuera de casa. La familia es la sociedad en miniatura. La sociedad es la familia ampliada. En una y otra sé el mismo. Firme en tu palabra, seguro en tus pensamientos, honesto en tus actos, sereno en la confianza. El hombre es lo que es, y la manifestación externa refleja el estado íntimo de nuestra alma.

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Sé atento y comprensivo. ¿Cuántas veces las personas que vienen a hablar contigo traen problemas escondidos en el fondo de su alma? Muéstrate sereno. Tú que has comprobado la luz del entendimiento fraterno, conserva tu equilibrio cuando alguien se presenta perturbado. Sé atento y comprensivo. El mundo está lleno de enfermos y tú tienes salud moral.

No busques evidencias personales. Reflexiona que cuanto más fijas en los demás, más estarás expuesto a los celos y a las envidias. Las vibraciones negativas, aunque no te hagan mal positivamente, podrán cansarte en el trabajo de defenderte. Procura actuar discretamente, ojalá con firmeza, para que los vanidosos y vacíos comprueben que tú no necesitas brillar. El vidrio común brilla mucho al sol, pero el brillo del oro está escondido en el cofre. No por eso tiene menos valor que el vidrio.

Evita el lujo superfluo. Todo lo que sobrecarga el ambiente molesta para la vida. Sé sobrio y natural. El artificialismo distorsiona y causa fatigas inútiles. La sobriedad descansa el espíritu y el cuerpo. Sé sobrio y natural en todo, desde tu persona hasta los muebles de tu casa. Qué poco tiene el que procura mostrar más de lo que posee.

Recibe a tus amigos con alegría. Muchas veces, un simple saludo alegre y espontáneo conquista un corazón y consuela un dolor. Un saludo triste o malhumorado puede inyectar veneno en un corazón alegre. Derrama alegría y bondad cuando encuentres una persona conocida y ya tendrás los beneficios de una acción meritoria. Que tus amigos sientan el calor de un corazón afectuoso en un saludo simple y alegre.

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2: Si Dios va a hacer algo en tu vida, no dependerá de tus estados de ánimo. Si Él te dice hoy, levántate y resplandece, lo que te queda es levantarte con todas tus cargas y comenzar a resplandecer. Él es el Dios que de las tinieblas hace luz y de la luz tinieblas. El Señor quiere hacer contigo cosas grandes. Quienes tienen miedo de que Dios haga cosas portentosas son el enemigo y tú. Hoy resplandece, confiando que Dios va a obrar en tu vida.

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0: Historia del ajedrez. Como muy bien indicábamos la semana pasada, las posiciones de partida ya predeterminadas se llamaban tabilla, posiciones tabilla. Un concepto que aparece también de nuevo en los modernos tratados de apertura de los maestros soviéticos. Ya sabéis que el club que dirijo se llama el club de ajedrez Tabilla Alcoy, precisamente debido a este nombre árabe llamado tabilla, en mención a las aperturas, y que literalmente significa disposición para la batalla. Y recordar que estamos hablando del juego árabe, y hoy vamos a entrar de lleno en las rutas de expansión hacia Europa del juego árabe, de los árabes. También eran muy apreciados los mansubas. ¿Qué eran los mansubas? Los mansubas eran posiciones de problemas con mates en diversas jugadas. Todo ello se nos ha dejado los árabes en manuscritos y códices. Muchos de estos manuscritos y códices están actualmente en la Biblioteca Nacional de Madrid, concretamente la Biblioteca Nacional de España, que está en Madrid, en el Paseo de Recoletos, cerca de la Plaza de la Independencia o la Plaza de Colón. Allí tenemos la Biblioteca Nacional, donde podemos interesarnos y podemos echarle un vistazo a estos manuscritos y códices. Los árabes dominaron desde el siglo VIII no solo la península ibérica, sino también Sicilia y Cerdeña. Recordar que los árabes invadieron la península ibérica, lo que es ahora España y Portugal, en el año 711. El contacto con la cultura arábiga y su civilización enriqueció increíblemente a Europa. Mucho antes que de Occidente, el mundo árabe se apoderó de los bienes mundiales de los antiguos imperios mediterráneos, Roma y Bizancio, de su ciencia y de muchas ventajas técnicas. Al estancamiento cultural se llegó en el dominio islámico solo después de los siglos XIII y XIV. Las relaciones entre Oriente y Occidente se caracterizaron por luchas y atrocidades entre musulmanes y cristianos, quien no recuerda las famosas cruzadas, pero también continuaron los intercambios culturales en España y en Sicilia. Incluso el ajedrez vino por su mediación a Europa. Los testimonios escritos más antiguos pueden comprobarse alrededor de los años 1008 y 1058. Entre 1008 y 1010, el conde Ermengaut de Urgel dispuso en su testamento que sus piezas de ajedrez, hechas de precioso cristal de roca, debían ir al convento Saint-Gilles d'Ugart en Nimes. Al mismo convento legó una cuñada del mencionado conde, Ermensinda de Barcelona, un juego de ajedrez. Y la primera obra dedicada a la teoría del juego en Europa Occidental apareció también en España. Es el famoso libro de ajedrez Dados y Tablas de 1283 del rey Alfonso X el Sabio. Se hizo tan importante esta obra para la historia del juego esencialmente porque más tarde puso en contacto las nuevas reformas con la manera árabe de jugar, por ejemplo, en la forma de mover las piezas, importante para el movimiento del alferza, que es lo que ahora llamamos la dama. En el siglo XI ya se había generalizado en Europa. Hay que tener en cuenta varios caminos de expansión, no solo a través de Sicilia y la Baja Italia, donde permaneció fuertemente la influencia árabe, sino que es posible que el ajedrez alcanzara la parte norte de Italia. También por Asia Menor y los Balcanes, el Imperio Bizantino, y por las rutas comerciales de Asia Central hacia las estepas meridionales de la primitiva Rusia, se abrió paso el ajedrez a Centro Europa. Y la próxima semana continuaremos con esta ruta de expansión del ajedrez árabe, la época árabe, por toda Europa. Dedicamos esta sección al maestro internacional alcoyano Ricardo Calvo, gran historiador del ajedrez y que dejó el pabellón de Alcoy siempre bien alto, siendo promotor del ajedrez alcoyano allá donde estuviese.
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0: estamos aquí en Cosas y Casos con los jóvenes estudiantes del Colegio Adventista de Sagunto en Valencia, en España. Y estamos muy contentos de tener tantos amigos y amigas que nos escuchan pues, alrededor de todo el mundo. La verdad es que recibimos correos de todas partes. Bueno, pues nos encanta saber que os resultan útiles esos consejos interesantes y curiosos, sobre todo, que nos traen tanto Marcus como David. ¿Qué tal, chicos?
1: Muy bien, bien.
0: Muy bien, bueno, pues ya están amaestrados. Lo dicen a tono. A ver otra vez, ¿cómo estáis, chicos?
1: Muy bien.
0: Ahora, os ha salido un poco peor. Bueno, no importa. Pues nada, ¿de qué uso curioso? Bueno, nos vais a hablar de muchos usos curiosos, pero ¿de qué producto nos vais a hablar?
1: Del quitaesmalte.
0: Del quitaesmalte, o sea, eso que se utiliza para quitar el esmalte de las uñas, ¿sí?
1: Sí, exactamente.
0: Bueno, pues vamos a ver. Yo sé que, evidentemente, un, dos, tres, respondo otra vez, sirve para quitar el esmalte de las uñas.
1: Exactamente, por eso no lo vamos a nombrar, te lo hemos reservado para ti. Que estaba seguro
0: era fácil,
1: que...
0: Era fácil, sí. Hasta ahí me daba el coeficiente, gracias.
1: Por lo menos.
0: ¿Qué más? No. Por lo menos. Sí. ¿Qué más?
1: Pues para limpiar los zapatos de vinilo, estos que son así de material sintético, plásticos que brillan,
0: ajá,
1: pero de color claro.
0: Pues, ¿y por qué no de color oscuro?
1: Pues porque puede deteriorar el color.
0: Ah, vale.
1: Es decir, si son negros, pues puede convertirlos así en grisáceos.
0: Ya.
1: Si son blancos o rojos, pues el color se quedará
0: un poquito mejor.
1: Sí.
0: Vale.
1: Si son blancos, mejor.
0: ¿Y cómo lo hacemos?
1: Pues frotamos con una toalla papada de quitaesmalte y luego con una servilleta quitamos la suciedad. Y lo que hace es, como son de plástico así reluciente, los deja relucientes y sin ninguna mancha.
0: ¡Oh, qué bien! Sin ninguna huella de dedos ni nada.
1: Exactamente.
0: ¡Oh, qué maravilla!
1: Y mola mogollón.
0: ¿Sí, no? ¿Lo has probado?
1: Sí.
0: ¿Sí lo has probado?
1: Sí.
0: Ah, mira, bueno. Eso está bien, que normalmente nos traes y hacemos de conejillos de indias.
1: Sí, bueno.
0: Está bien. A ver, David, ¿qué más?
2: Para quitar las manchas de la vajilla de porcelana.
0: Ah, mira.
2: Yo tengo una, lo voy a intentar. Aún no lo intenté. Bueno.
0: Oye, lo que me parece a mí es un poco peligroso, ¿no? Habrá que enjuagarla bien después, ¿no?
1: De lógica. Sí.
0: Claro. Bueno, no, por si acaso.
2: En este caso cogemos una bola de algodón.
0: Ajá.
2: Ponemos quitaesmalte en la porcelana.
0: Muy bien.
2: Lo pasamos bien, limpiamos y se quita las manchas que hay.
0: Uh-huh.
2: Después lo limpiamos como frecuentemente lo hacemos, normalmente.
0: Con agua y jabón.
2: Y ya está.
0: Y lo dejamos a secar y ya está.
1: Au cacao, como dice una amiga mía.
0: ¿Cacao?
1: Sí.
0: Bueno, es una expresión que no conocía. Estos jóvenes cada día inventan nuevas palabras.
1: Sí, bueno.
0: Bueno, está bien. ¿Qué más cosas podemos hacer con el quitaesmalte?
1: Pues para limpiar la pantalla rayada de tu reloj viejo, que te da pena tirarlo y es de cumple y yo qué sé.
0: Mira,
1: qué
0: ves,
1: cosas.
0: Yo tengo uno con la pantalla rayada. ¿Qué hago?
1: Sí, pues mira, coges así un esparadrapo que no raye mucho, que no le raye más la pantalla o lo que está.
0: Claro, lo que faltaría.
1: Claro, lo enjuagamos con quitaesmalte y frotamos unos cuantos minutos sobre la pantalla del reloj. Y lo que hará el quitaesmalte es quitar la suciedad que se mete en las rayaduras. Y además, pues como lo pulimos así de una manera con el esparadrapo, pues se queda también reluciente y como nuevo no puede quedar.
0: Ya, pero por lo menos...
1: Pero por lo menos se disimula un poco.
0: Vaya, esto sobre todo para relojes, pues a lo mejor de cristal,
1: estos,
0: ¿no?
1: Sí.
0: Si son de plásticos, peor.
1: No, si son de plásticos, peor.
0: Si es de plástico, nada. Bueno, pues es una idea. Lo voy a probar con un reloj que tengo por ahí que se me cayó un día y está con una rajilla por ahí. Bueno, pues vamos a hacerlo. Vamos a ver si funciona, si lo solucionamos. ¿Qué tal, David? ¿Qué más cosas tenemos?
2: Para los que trabajan con pinturas y siempre al acabar
0: intoxicados
2: el día... Te quedan los dedos rellenos de pintura. Bueno, yo lo probé con mi padre y me quedé muy mal.
0: ¿Y qué tal te quedó la pintura? ¿Qué pintabas? ¿La casa?
2: Sí, y paredes.
0: ¿Y quedó bien?
2: Más o menos.
1: Sí, aceptable.
0: ¿Aceptable? ¿Tú la has visto?
1: No.
0: ¿Da fe?
1: Pero yo he hecho también cosas de esas y se queda siempre aceptable.
0: Mira qué chicos tan majos que ayudan a sus padres a pintar la casa. Muy bien, muy bien.
2: Bueno, y con un poquito de acetona en las manos... Me lavé y se va todo lo que hay impuridades.
1: Claro, acetona o quitaesmalte.
2: Después, cuidado, tenemos que coger agua y jabón.
0: Muy bien,
1: sí,
0: porque muy bien las manos.
1: Porque como sabes, el quitaesmalte es un material plástico así de aceite y no se junta mucho con el agua.
0: Claro.
1: Entonces por eso agua y jabón, de siempre.
0: Claro. Sí, no, hay que lavarse las manos porque si no se nos puede salir algún sarpullido o alguna cosa, ¿no? De alergia. Bueno, bien. ¿Qué más cosas, Marcus?
1: Pues para limpiar el teclado del ordenador.
0: Ah, ¿también?
1: Sí, cuando está muy sucio, pues coges un cepillo de dientes que no utilices.
0: Evidentemente,
1: claro. Y lo mojas en quitaesmalte.
0: Uh-huh.
1: Y ahora una advertencia muy importante, que no esté enchufado el ordenador.
0: Atención, atención. Es de lógica, pero por si acaso.
1: Por si acaso se nos olvida y luego me llevo yo las culpas.
0: Claro, claro. Se murió electrocutado fulanito de tal por culpa de Marcus de Radio Adventista.
1: Sí, por no, frotar. Pues no. Ser. Cogemos el cepillo, lo metemos en quitasmalte y frotamos por entre las teclas, por las teclas. Y luego con una toalla lo limpiamos.
0: Y se quedará brillante.
1: No.
0: Y por las zonas donde no podamos meter el trapo, a lo mejor podemos pasar un palillo de estos,
1: sí, un palillo
0: de las orejas, ¿no?
1: De las orejas, exactamente. Es lo único. ¿Lo único? No, lo único, lo que quería decir yo ahora.
0: Mira, es que te leo la mente ya tanto tiempo juntos.
1: No, sí,
0: que
1: ya me he dado
0: bueno,
1: cuenta.
0: Está bien, está bien. Muy interesante, pues lo aplicaremos, porque aquí en Radio Adventista tenemos unos cuantos ordenadores, la verdad. Muy bien, pues lo haremos. A ver, ¿qué más, David?
2: Yo sigo con el pintor. Bueno, después de pintar,
0: pintando.
2: Se quedan las ventanas. A veces cuando... a mí me pasó, no tuve cuidado y se quedó pintura en la ventana.
0: Sí.
2: Pues una bola de algodón con quitaesmalte. Lo paso y lo dejo 3 minutos secar. Lo enjuago bien, o sea, así se dice, ¿verdad?
0: Sí, sí.
2: Y después de 3 minutos...
0: Salió todo...
2: Pasar otra vez, pero con una toalla suave y húmeda.
0: Muy bien.
2: Y se sale todo.
1: Muy buena idea.
0: Muy bien, es una buena idea.
1: Sí, por ejemplo, porque a veces la cinta de poner para aislar las ventanas, pues o la pegamos mal, tenemos prisa y todo ese rollo.
0: Pues nos cae al suelo,
1: sí,
0: y a lo mejor no tenemos la espátula a mano y yo qué sé.
1: Claro.
0: O es un suelo delicado,
1: sí.
0: Pues con esto podemos solucionarlo. Muy interesante, la verdad es que sí, bueno. Lo vamos a usar también. ¿Qué más cosas?
1: Bueno, pues por si tienes un esmalte de uñas que te gusta mucho, un color de uñas que te gusta mucho y lo has encontrado ahí perdido por un cajón y te has dado cuenta de que tiene grumitos... Pues
0: sí,
1: no hay que morirse.
0: No, no lo tiras ni te mueres.
1: No. Le metemos en el frasquito un quitasmalte, cuantas gotitas,
0: ajá.
1: Lo agitamos,
0: ajá.
1: Esos grumitos se diluirán y podrás utilizar de nuevo tu...
0: ¿Sí?
1: Sí, tu
0: ¿y
1: esmalte
0: no,
1: de uñas.
0: No se quedará mal para que, no sé, durará lo mismo que antes? ¿En las
1: claro.
0: uñas? ¿Sí?
1: Es como hacemos con la pintura plástica, que le añadimos un...
0: Un poquitín de...
1: Sí, un poquitín
0: de...
1: No, de agua, no.
0: De disolvente. La plástica
1: es con
0: agua.
1: La plástica. Entonces,
0: la acrílica es con disolvente.
1: Sí, pues eso, me he equivocado.
0: Sí.
1: Pues le añadimos disolvente, pues aquí igual.
0: Muy bien, vale, pues bien, pues lo haremos, trataremos de hacerlo.
1: Lo
0: ¿vale?
1: diluimos con lo contrario, la pintura con disolvente, claro. El esmalte con quitasmalte.
0: Muy bien, bueno, pues una gotita solo, ¿no?
1: Sí,
0: porque si
1: cuantas.
0: Lo hacemos muy líquido igual no funciona.
1: Igualmente.
0: Vale, bueno, ¿qué más, David? A ver.
2: Para quitar los cromos que pegamos a veces en los cristales o cosas de metal.
1: Pegatinas.
2: En la nevera y...
1: De toda la vida.
0: Sí.
2: Toda la vida. Pues... Siempre que hace el mismo procedimiento. Una bola de algodón, lo pasamos por encima y lo rascamos un poco para que se quite y ya está.
0: Y ya está. Oye, perfecto, porque sí
2: aunque
0: que es verdad que nos
2: no
0: pasa.
2: No sé si funciona en plástico, yo creo que no. No recomiendo a nadie.
0: ¿En plástico?
2: Porque
0: por ejemplo,
2: en plástico,
0: la nevera, si hemos pegado pegatinas en la nevera y ahora las queremos quitar, ¿funcionaría
2: eso
0: o no?
2: Sí, es
0: sí, eso
2: metal,
0: sí.
2: Pero en el teléfono, ¿iría?
0: Por ejemplo, el teléfono.
2: Yo creo que no, mejor no recomiendo.
1: No
0: por si acaso, ¿no?
1: Mejor en cosas duras como el cristal o el plástico de la nevera o yo qué sé,
0: sí,
1: aluminio.
0: Sí, sí. Ya, tenéis miedo de que se descuajeringue el teléfono, ¿no?
1: Sí, sí.
0: Y que luego nos llamen y nos digan, a ver, que aquí David dijo que...
1: Uf, menos mal que no me ha tocado a mí este uso.
0: Bueno, está bien, está bien. Bueno, de la nevera sí podemos quitar las pegatinas con quitasmaltes, pero de otros sitios más delicados, pues con cuidadito. Vale, ¿qué más, Marcus?
1: Pues preparar metales para poner la laca de nuevo. Que si la laca de algunos metales se ha desgastado, que no... Que se ha quedado ahí...
0: Que ya no tiene color, ¿no?
1: Ya, exactamente.
0: Sí.
1: Pues que puedes quitarla completamente pues con un quita esmaltes.
0: Sí.
1: Pues frotamos el metal con el quita esmaltes y luego pues ya está preparado, lo frotamos bien y ya está preparado para poner nuestra laca preferida.
0: Qué maravilla,
1: sí,
0: oye.
1: Sí, nuestra pintura preferida sobre ahí y decorar un poco.
0: Muy bien, muy bien. Oye, eso
1: sí,
0: sirve
1: es muy
0: para
1: buena
0: decoración.
1: Idea.
0: Qué chicos más preparados. ¿Qué más, David?
2: Bueno, si alguna vez habéis dejado una bolsa de compra al lado de un tostador de hierro, de metal.
0: Puf. Sí.
2: Pues
0: ay, ay, ay.
2: Se queda muy mal.
0: Uy, uy, uy,
2: el plástico
0: uy.
2: Se funde y se queda
0: sí.
2: pegajoso.
0: Eso sabes,
2: fuerte.
0: A mí me ha pasado, por ejemplo, la vitrocerámica. Sí.
2: ¿Sí?
0: Que
2: wow.
0: La tienes caliente y dejas justo
1: es
0: la bolsa
1: verdad.
0: De plástico encima y vaya, ya la hemos liado. ¿Y qué hacemos?
2: Pues con un poco de quita esmalte.
0: Ajá.
2: Lo limpiamos, pero que muy bien.
0: Sí.
2: Con algodón.
0: Ajá.
2: Después,
0: y así no
2: agua,
0: se queda rayado ni
2: agua,
0: nada.
2: Agua,
0: ¿no?
2: Mucha agua. Todo
0: y ya está,
2: va.
0: Y todo se va. Oh, qué bien, oye, qué maravilla.
1: Todo tiene
0: el
1: solución.
0: El quitasmalte, ¿cuántos
2: siempre
0: usos tiene?
2: En este caso, trapos suaves.
1: Claro.
0: Sí, claro, para no rayar. Muy bien, muy bien. ¿Qué más, Marcus?
1: Bueno, lo mío es un uso. Quería preguntarle a David, ¿tienes algún otro uso?
2: Sí.
1: Pues dilo tú primero, porque lo mío no es un uso, es algo...
0: Algo diferente.
1: Exactamente, tengo algo...
0: También. A sorprendernos. A ver.
2: Advertir. Bueno, el superglue.
0: David tiene un uso y una advertencia. A ver.
2: El superglue.
0: El superglue.
2: Siempre después de pegar con los superglues
0: no
2: o
0: manchamos.
2: Algo parecido, los dedos se quedan pegajosos.
0: Es verdad.
2: Y,
1: sí, es verdad.
0: Y para no hacer no hay forma de quitarlo.
2: Daño quitándolo, pues uh-huh. Un poquito de acetona, un poquito de quitaesmalte con acetona.
0: Ajá.
2: Nos lo ponemos, frotamos un poquito y ya está.
0: Muy bien.
2: Nos volvemos a lavar las manos y acabado.
0: Esa es una gran medida, sí señor.
1: Exactamente. Uh-huh.
2: Pero sí, tenemos que tener siempre cuidado con el quitaesmalte, estar en un sitio ventilado, porque inhalar mucho afecta a la salud.
1: Esa es la advertencia.
0: Como la pintura, ¿no? Que si inhalamos mucho, pues claro, nos podemos poner
2: malitos. Y estar lejos del fuego.
0: También.
1: De lógica, porque es inflamable.
0: Evidentemente. Bueno, pues muy bien, muy interesantes los consejos y muy interesantes las advertencias. Las tendremos en cuenta, chicos. Pues nada, muchísimas gracias por haber compartido con nosotros el Cosas y Casos de hoy. ¿Había otra advertencia por ahí?
1: No, una advertencia no.
0: Ah.
1: Había dicho que tenía yo una cosa rara por explicar.
0: Ah, pensaba que era una advertencia. Discúlpeme usted, don Marcus.
1: Te perdono.
0: Adelante, adelante.
1: Pues para los amantes de los insectos,
0: sí.
1: O para las madres que quieren que los niños aprendan más sobre escarabajos y todo ese rollo.
0: Ay, ay, ay.
1: Pues para disecarlos.
0: ¡Buah!
1: ¿Qué le vamos a hacer? Es interesante, ¿no?
0: Sí, sí, bueno, sí, claro, es interesante. ¿Cómo se hace? A ver.
1: Pues coger quitaesmalte con acetona, que están mezclados los dos, mirar la etiqueta, y humedecer algunos trozos de algodón.
0: Sí.
1: Colocarlos en un recipiente de vidrio que esté muy, muy cerrado.
0: Sí.
1: De esos... No me viene la palabra, que están...
0: ¿Herméticos?
1: Sí, herméticos, exactamente. Ajá. Y sobre unos pañuelos poner el insecto. Colocar el insecto dentro del frasco.
0: Animalico.
1: Y cerrar el frasco.
0: Bueno, pues
1: y luego de esta, lo dejas ahí, están secos. Y pasas un alfiler por el cuerpo y lo cuelgas en un corcho.
0: Bichicida.
1: Sí.
0: Insecticida.
1: Bueno.
0: Bueno, me parece bien, está bien.
1: Es un interesante,
0: uso,
1: ¿no?
0: Es un uso curioso, sí, sí. Sin duda alguna.
1: Curioso, pero...
0: A los amantes, al coleccionistas de insectos, pues desde luego les va a venir bien la sugerencia.
1: Los escarabajos rinoceronte, que a cualquiera le...
2: Sí, aquí tengo la advertencia. Tener cuidado con la tela sintética,
0: ajá.
2: Acabados en madera y con plástico.
0: Ah, muy bien, muy bien. Ya sabías tú lo que decías.
2: Corrijo lo dicho de antes.
0: Bueno, chicos, pues gracias por haber compartido con nosotros el Cosas y Casos de hoy. Os vemos el próximo día aquí en Cosas y Casos nuevamente. Hasta pronto.
1: Adiós.
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1: Un día más nos encontramos aquí, encantados de poder saludaros a todos vosotros, queridos amigos radioyentes, en nuestro programa Bebiendo de las Fuentes. Ya sabéis, un programa en el que tratamos de encontrar el sentido del texto bíblico y poder aprender cada día más de la Escritura. Como siempre, lo vamos a hacer con nuestro amigo, ya muy amigo, Pablo Armero. ¿Cómo estás, Pablo? ¿Qué tal?
2: Es un placer de nuevo estar aquí.
1: Bueno, pues estamos aquí muy contentos de tenerte un día más en el programa. Y hoy tenemos un tema que, continuando con toda la estructura que hemos venido desarrollando en diferentes programas anteriores, el temita que tenemos para hoy es un tema que supongo que muchos de nuestros oyentes se han planteado alguna vez. Yo creo que todos. ¿Por qué, habiendo una misma Biblia, por qué tenemos religiones diferentes?
2: Esa, Esther, es casi el planteamiento del millón de dólares. Es decir, nosotros hoy vamos a intentar hacer simplemente una aproximación más que teórica, vivencial. Es decir, esa pregunta yo me la he hecho en los pasados 15 años. Y llevo intentando resolver ese enigma porque lo considero fundamental para mi propia vivencia espiritual. Porque cuando yo hablo con hermanos desde el punto de vista bíblico, que tenemos una misma Biblia, que incluso creemos en la misma cantidad de libros, porque si entramos en lo que es el mundo cristiano histórico católico, sí que tendríamos puntos de discutir en cuanto a la fuente de donde sacamos la doctrina, porque tienen libros que nosotros no hemos aceptado como reforma nunca. Pero desde el punto de vista de los grupos que provenimos de la reforma, hay diferencias importantes. Y entonces yo me he preguntado muchas veces, y supongo que nuestros oyentes habrán hecho exactamente lo mismo, e incluso los que no son creyentes nos acusan de esa diversidad.
1: Claro, es que no tiene mucha lógica. Si realmente todos creemos en el mismo libro y ese libro tiene solamente una doctrina, ¿cómo es posible?
2: ¿Cómo es posible?
1: ¿No? Que seamos tantas religiones distintas.
2: Para hacer el puente con el programa anterior, planteábamos o situábamos una cita preciosa de Diógenes que para mí ha sido bastante inspiradora a lo largo de los años. Es un poquito larga para ser radio, un poquito larga. A mí me gusta leer muy poco, pero si te parece, podemos ir haciendo punto tras punto y podemos intentar comentarla para que nuestros oyentes no se vayan a hacer el descanso ahora mientras estamos haciendo el programa.
1: Pues claro que sí.
2: Dice, los cristianos, estamos hablando de muy pronto, muy pronto, estamos hablando siglo II, principios del III, como muy tarde. Los cristianos no se distinguen de los demás hombres ni por su tierra, ni por su idioma, ni sus costumbres. A mí esta parte me ha llamado muchísimo la atención. Porque nosotros hoy en el cristianismo decimos, el cristiano tiene que ser diferente a la sociedad donde vive. Se insiste. Eso sigue siendo un mito, mito cristianizado.
1: Hombre, hasta cierto punto
2: no,
1: es cierto.
2: Pero fíjate, es decir, un autor pagano que ve el cristianismo desde fuera, además un hombre idólatra bastante consolidado en su época, dice que no nos distinguimos por no vivir situados en la cultura donde hemos nacido. Recuerdan nuestros oyentes seguro que nosotros decíamos que la cultura es todo aquello que define una sociedad. Entonces, los cristianos, y esa fue la verdadera belleza del cristianismo desde el punto de vista social, no tanto teológico, pero desde el punto de vista social, que no se convirtió en un principio en una religión de Estado en ningún lugar, sino que cuando el apóstol Pablo predicaba a gentiles, sabía muy bien a quién predicaba.
1: En realidad era como una cultura dentro de otra cultura, ¿no? Porque realmente eran cristianos, al ser cristianos vivían de una forma distinta en el sentido de que tenían unos principios,
2: sí,
1: unos valores,
2: sí,
1: una forma de ver la vida, pero vivían en su cultura.
2: Pero no se desubicaban del medio
1: entiendo.
2: En el cual vivían. Entonces, cuando el autor clásico ya para el cristianismo ve los diferentes cristianos de las diferentes partes del imperio, posiblemente por su posición política y social, pues viajaba y se encontraba con ellos, hay algo que le llama la atención, que no cumplen ni las religiones paganas de la época ni otro tipo de religiones místicas, porque siempre había tendencia a confundir la religión con la vida diaria. Entonces, tú te hacías de una determinada religión de la época y te desculturizabas de tu familia, te desculturizabas de tu pueblo y te convertías en un ser extraño. No sé si te suena de algo, pero en algunos lugares del mundo todavía hoy sigue sucediendo semejante circunstancia. No me voy a atrever a definirlo de otra manera. Dice, porque no habitan en ciudades exclusivas suyas, ni hablan una lengua extraña, ni llevan un género de vida aparte de los demás, sino que habitando en ciudades griegas o bárbaras, según la suerte que cada uno le cupo, dan, y subrayamos esta idea maravillosa, dan muestras de un tenor de peculiar conducta admirable y, por confesión de todos, sorprendente. Es decir, a veces hemos convertido el cristianismo, si no nosotros directamente, porque estamos viendo esta parte de la historia, por formar parte del cristianismo, pues nos compete, aunque sea por inducción indirecta. A veces se quiere ser diferente y se quiere descontextuar. Ahí tenemos un primer punto.
1: Claro, esto hay que matizarlo muy bien, porque a ver dónde está el equilibrio, ¿no?
2: Sí, no, el equilibrio está en qué es lo que mostraban los cristianos de los dos primeros siglos.
1: Realmente eran diferentes.
2: ¿Pero eran diferentes en qué?
1: En su conducta.
2: No dejaron de vestir como vestían sus ciudadanos. No dejaron de asistir a los actos que no iban en contra de su definición como cristianos. Es decir, que yo personalmente creo, y además es algo que me encanta del cristianismo bíblico, del cristianismo original, no fue una ruptura con las sociedades donde ellos vivieron, sino que, basándonos en la propia idea que nuestro programa va llevando de programa en programa, de día en día, el cristianismo o la religión bíblica fue ideada por Dios para ser una bendición a los pueblos y a las familias donde se ubicaba.
1: Claro, esa es la idea.
2: Es que
1: aportar algo nuevo, algo bueno.
2: No un gueto donde se cambia la forma de vestir, la forma de estructurar la mente, la forma de relacionarse entre ellos. Nosotros somos aquí, el mundo está afuera. Esas son ideas que, aunque se han trabajado muchísimo tiempo en el cristianismo, no tendría un apoyo en los primeros orígenes.
1: Claro, y tampoco tiene apoyo bíblico, porque Dios a su pueblo les da la misión de ir a otras personas a llevar su palabra, a llevarle a Él. Jesús viene a dar a todo el mundo, los apóstoles a todo el mundo, los profetas a todo el mundo. O sea, todo es dar a los demás.
2: Darte tú a los demás. Es decir, ser un instrumento en las manos de Dios para que Dios pueda bendecir. Claro, entonces, en ese contexto, ¿qué es lo que mostraban los cristianos de la época? Muestra de un tenor peculiar conducta, admirable y, por confesión de todos, sorprendente.
1: Y es maravilloso porque has dicho que este texto es de Diógenes, que por supuesto no era cristiano,
2: ni creyente, ni nada parecido.
1: Él ve, es un hombre que les ve.
2: Él ve desde fuera. A mí me parece que la crítica ha sido muy poco utilizada por la religión a lo largo de los siglos. Una crítica bien hecha siempre es positiva, aunque sea negativa, porque nos ayuda a evaluar dónde estamos, quiénes somos y a dónde tenemos que llegar. Entonces, fíjate qué cosa más maravillosa. Los primeros cristianos no se desubicaban de el contexto social y económico, político, hasta donde, lógicamente, la religión o la política entrara en conflicto directo con sus creencias.
1: De hecho, estoy pensando en este momento en cuando Jesús le traen la moneda, ¿verdad?
2: Del César.
1: Del César, dar al César lo que es del César.
2: Y a Dios lo que es de Dios.
1: Él apoyaba que se viviera de esta forma.
2: Sin ninguna duda.
1: En la sociedad.
2: Es que a mí, de verdad, analizando el aspecto social del comportamiento de Pablo, no el teológico, sino el social, el cristianismo que Pablo impulsó, guiado por el Espíritu de Dios, fue precisamente lo que resume esta frase. Incluso cuando Pablo le habla a Timoteo y a otros grandes personajes del principio, le dice, cuando vayas a un judío, adáptate. Cuando vayas a un gentil, hazlo. Incluso circuncida a uno de ellos para no ser una piedra de tropiezo en la predicación del Evangelio. A mí me parece que aquí hay valores extraordinarios que el cristianismo olvidó. Porque el problema fue que cuando en el siglo IV, y ya vamos a entrar directamente en un poquito, no de historia, sino simplemente unos puntos referenciales para que después veamos por qué surgen tantos grupos cristianos con la misma Biblia. Cuando en el siglo IV el Estado o el Imperio necesita la religión, pues para reunificar las obras, y la religión utiliza al Imperio para hacerse grande, cada vez que alguien se convertía al cristianismo, tenía que hacerse extraño a su cultura, vestirse con traje portugués y cortarse la coleta. Porque la entrada de la religión al mundo al gran mundo del gobierno del Imperio Romano, aunque ya estaba prácticamente hundido, fue porque se necesitaban mutuamente. Entonces, llegó lo que vamos a llamar la monoinculturización religiosa. No solo se creía, sino que se tenía que transformar a una manera determinada, en vestimenta, en concepciones sociales e incluso familiares.
1: No, claro, al final lo que crees es lo que eres y se demuestra en tus actos, en tu vivencia, en tu forma de todo.
2: Pero no respetando los parámetros predicados por los apóstoles. ¿Eh? Porque si ves, por ejemplo, el caso del etíope, el famoso etíope que sale en el libro de los Hechos, su instructor rápido, aparte del Espíritu Santo, se centra en qué. ¿Qué impide que yo sea bautizado? Si crees, bien puedes. Claro, era un judío, era alguien que venía a ofrecer todos los tesoros al templo, pero le faltaba algo. Y luego él sigue su camino hacia el lugar que hasta el día de hoy es la única zona cristiana de todo el entorno. Todo el resto no es cristiano. ¿Este fue el primero? ¿Fue el evangelista? Pues no lo sé, en la Biblia no lo dice. Yo creo que alguna incidencia tuvo que tener aquel etíope sin nombre. Pero precisamente Etiopía es el único país cristiano de la zona.
1: Curioso.
2: Es muy curioso, ¿no? Entonces, ¿cómo lo planteamos? Cuando surge el problema de la monoinculturización religiosa, cualquier persona que se convirtiera al cristianismo por orden imperial, finalmente el emperador fue el mayor evangelista del mundo, dijo que el que no se convirtiera le cortaba la cabeza, pues entonces es un método bastante...
1: ¿Quién era exactamente?
2: Pues estamos hablando del gran emperador Constantino. Uh-huh. Es decir, él dijo, bueno, quien no sea cristiano le corto la cabeza. Hombre, es un buen método.
1: ¿En qué época fue más o menos?
2: Pues estamos en el siglo IV.
1: Siglo IV.
2: Es decir, de luego es un gran método de evangelización.
1: Era un cristianismo muy sui generis.
2: Por eso, entonces, como se perdió la viveza y riqueza de la Biblia, y entramos en otro aspecto completamente diferente, que sería la metamorfosis de la religión que se produce a partir de ese momento hacia acá.
1: ¿Quieres decir que había una religión desde que Jesús resucitó y ascendió al cielo hasta ese momento que Constantino está de emperador? ¿Hay una religión diferente?
2: Hubo unos intentos muy serios de apologistas de la época de ir contra la esencia del cristianismo. Pero el cristianismo se podría decir, si intentáramos buscar las grandes épocas del cristianismo, Apocalipsis la sitúa en 7, no sé si históricamente podríamos hacerlo, pero bueno, es igual. En la época que estamos hablando más o menos, podríamos decir que la riqueza y adhesión del cristianismo primitivo perdura más o menos, intachable hasta el siglo IV. Uh-huh. Ahí había un solo texto. Fue la época de la fijación del canon del Nuevo Testamento, fue la época en la que se rechazaron todos los apócrifos cristianizados de después, y había una cierta unidad lógica.
1: Sí, un mismo espíritu, un mismo sentido.
2: Pero a partir de aquí es donde tenemos que situar el porqué de la religión cristiana de hoy. Porque fue un proceso de muchos años. Entonces, hasta ahora, la cita con la cual comenzábamos el programa tenía sentido. La particularidad de los cristianos estaba basada en un compromiso social y una calidad moral que les hacía sorprendentes a todos. Uh-huh. Pero a partir de este momento, la religión y el Estado se necesitan mutuamente. Y se desnaturaliza, y es lo que vamos a llamar en nuestro programa, la metamorfosis de la religión.
1: Que se politiza, si pudiéramos decirlo de alguna forma.
2: Sale otra religión, donde se imponen las formas...
1: Y se olvida el fondo.
2: Se pierde de vista toda la visión, y esto es muy importante porque hasta el siglo XIX no se recupera. Se pierde toda la visión celestial del ministerio de Cristo y se baja a la tierra.
1: Oye, Pablo, ¿pero este emperador Constantino era cristiano de verdad?
2: Bueno, si lo era de verdad o no, yo no estuve en su pila bautismal. Lo cierto es que consta como un cristiano, históricamente, pero sus actitudes y sus opciones a mí me dan la impresión de que no mucho.
1: El tipo de religión que impone él como cristiana no es realmente
2: claro,
1: cristiana, es más bien una mezcla...
2: No, sin ninguna duda, cuando Jesús en Mateo 28 dice id por todo el mundo y predicar el Evangelio, bautizándose en el nombre del Padre, del Hijo y del Espíritu Santo, y el que creyere y tal. Es decir, el Evangelio se basa en una experiencia personal, no en una imposición del Estado. Pero desde el punto de vista del programa de hoy nuestro, la actitud del emperador y la adhesión de la Iglesia al emperador da el origen o es la plataforma para encontrarnos hoy con inmensidades de religiones a partir de un mismo texto y todas cristianas. No hablamos de las otras grandes religiones que finalmente no entrarían en la perspectiva de nuestro estudio de hoy.
1: Pero lo que trató de hacer fue como acoger a todos dentro del mismo saco,
2: sí,
1: ¿no?
2: Sí, lo que pasa es que como...
1: Cristianos no, y los... no sé qué otras religiones había en aquel momento,
2: sí, no,
1: los griegos...
2: Sobre todo religiones mágicas.
1: Hizo una mezcolanza,
2: místicas,
1: ¿no? Entre
2: no,
1: religión y...
2: simplemente para preservar la vida hubo una ceremonia bautismal determinada, pero imagínate si las religiones del norte de Europa, estamos hablando de los países nórdicos, eran religiones absolutamente paganas, sin un proceso consciente de enseñanza, ¿qué salió de ahí? Seguían adorando a sus propios dioses, hierro, madera, barro y tal, y decían ser cristianos. Pero claro, como no hubo un proceso de formación bíblica, sino que es la consecuencia de un estado político,
1: claro,
2: pues a partir de ahí el cristianismo solamente va a mantener una etiqueta, cristiano. Pero no tiene nada que ver, nada, nada, nada que ver con el planteamiento bíblico. E insisto, nada que ver.
1: Nada que ver tampoco con el cristianismo
2: nada
1: primitivo.
2: De hecho, la Iglesia cristiana termina absorbiendo al imperio y se organiza exactamente igual que el imperio. En la cabeza una divinidad, como eran los emperadores, una distribución geográfica exactamente igual que la del imperio y una estructura familiar exactamente igual que la del imperio. Esa es la metamorfosis de la religión. Y la ley de Dios es sustituida por el derecho, que es más igual al derecho romano que al derecho bíblico, y aparece lo que es la metamorfosis de la religión cristiana.
1: Pablo, si te parece, vamos a hacer un pequeño paréntesis para escuchar un poquito de música y volvemos enseguida con este término curioso de metamorfosis de la religión.
2: Venga, vamos a por ello.
1: Venimos enseguida.

0: Ya estamos aquí de nuevo en nuestro programa Viendo las Fuentes. Ya sabéis que estamos con Pablo Armero y continuamos hablando de un tema que llevamos ya algunos programas tratando de resolver, ¿verdad? Acerca del texto bíblico, de cómo comprenderlo mejor, cómo...
1: O plantear.
0: Cómo plantearnos lo mejor. Muy bien. Y estamos hablando hoy, pues, de por qué, habiendo una sola Biblia y tantas religiones, y nos hemos puesto un poquito en la historia, nos hemos metido un poquito en la historia, y estamos ahora mismo viendo la metamorfosis de la religión. ¿Qué es esto?
1: Pues es el resultado de un proceso de asimilación de la estructura política del imperio y el abandono por parte del cristianismo de su estructura basada en la palabra de Dios. Los apóstoles, Pablo, hablaban de los dones espirituales como la base estructural del cristianismo. Y es el espíritu el que instruye, forma pastores, maestros, etcétera, etcétera, ¿no? Pero a partir de este momento, siglo IV, siglo V, la historia va avanzando muy rápida, muy rápida. Todo eso se pierde. Y la religión se convierte en un instrumento del Estado y el Estado se convierte en un servidor de la religión.
0: O sea, es una religión política, digamos.
1: Por eso le llamamos metamorfosis.
0: Ya entiendo.
1: Es decir, la metamorfosis es una palabra que aparece en Romanos, capítulo 12, pero aparece en sentido positivo, no en sentido negativo. Cuando Pablo dice que tengamos una renovación de la mente, haciendo alusión a la cita de Diógenes, él emplea el término metamorfosis. Haciendo alusión, pues, a la mariposa que se convierte en gusano. Es decir, hay un cambio de estructuras mentales.
0: La religión que trajo Jesús era una religión para servir a los demás, para ayudar a los demás, para amar a los demás. Y la religión en la que se ha metamorfoseado, si se me permite la palabra.
1: Sí, no sé si existe, pero vamos, en el contexto será correcto.
0: Es una religión que es que poder
1: se, que se sirve.
0: Y política. ¿No?
1: Entonces, decíamos antes de la pausa que si la Iglesia estaba basada en valores éticos y morales presididos por el Espíritu de Dios, finalmente el cristianismo es la época del Espíritu, ahora se convierte en una Iglesia-Estado y aparece o asume e incluso... Si nuestros oyentes han visto cualquier ceremonia de entronización de un emperador romano, aunque sea a través de las películas, no supongo que ninguno vivía entonces, se darán cuenta que cuando se realizan los actos cúlticos dentro de esa metamorfosis del cristianismo que sale de esta época, es exactamente igual. No se mira a la cara a la persona, se entra inclinando el rostro y se utiliza el ponerse de rodillas como un acto de postrarse delante de la divinidad. Es exactamente la asimilación de la estructura de pensamiento del imperio. Y a partir de ahí, a partir del siglo IV, siglo V, siglo VI, hay un periodo donde la religión cristiana se convierte en cualquier cosa menos en religión. Y eso es lo que va dando paso a cambio de la ley de Dios, a cambio del sentido religioso, a cambio del sentido de la fe, de la misericordia de Dios. Todos los grandes parámetros que sustenta lo que es el cristianismo son transformados utilizando el mismo término. Está en la Biblia, esa es la excusa, es que está en la Biblia, es que viene en la Biblia, pero se le da otro valor diferente.
0: Se utiliza la Biblia para fines humanos.
1: Justamente.
0: Y no para llevar a la gente a Dios.
1: Y una de las cosas que más me han preocupado y que he estudiado y que aportaremos con la ayuda de Dios a nuestro programa es lo que no se recupera hasta el siglo XIX, que es la visión celestial del ministerio de Cristo. Porque el resultado de toda esta metamorfosis, la fundamental de toda, es como si cogiéramos y desplazáramos. No sé si voy a ser capaz a transmitírselo en imágenes a nuestros oyentes en este momento, pero la gran aportación negativa del cristianismo es que toda la visión que da Daniel, Apocalipsis, Hebreos y algún otro libro más de todo el ministerio de Cristo en el cielo es sustituida por una visión terrenal de ese ministerio.
0: A lo mejor a nuestros oyentes les resulta curioso, extraño. Saber que en Hebreos, en Apocalipsis y otros libros, pues resulta que hay una misión de Jesús en el cielo.
1: Extraordinaria, magnífica. Yo daba el sábado pasado por la tarde una conferencia sobre los dos primeros capítulos de Hebreos ante un público impresionante, había muchísima gente, y hubo alguien que dijo: perdone, soy cristiano desde que nací, nunca había oído lo que se ha explicado aquí en esta tarde.
0: Y está en la Biblia.
1: ¿Por qué? Porque en esta época, y esto es muy importante para que podamos seguir dándole sentido a por qué soy lo que soy y no soy otra cosa, o al revés, porque soy lo que soy y debería estar en otro sitio. La gran metamorfosis de la religión que sale de la fusión Iglesia-Estado es la pérdida espiritual de la visión y el ministerio de Cristo en el cielo para nosotros. Y la Iglesia asume el rol que la Biblia le da a Cristo en el cielo.
0: Esto habrá que desgranarlo bastante más, porque como que...
1: No, como que es muy importante.
0: Es muy importante y muy, no sé cómo decirlo, fuerte para las personas entender que realmente esto es así, porque imagina, no se nos ha hablado de este tema.
1: Claro, el problema es que ahora nosotros nos vamos a enfrentar, a partir del año 1400 aproximadamente, con que la historia toma dos grandes direcciones. Una, que diríamos en sentido horizontal. Sabes que últimamente eso de vertical y horizontal se emplea prácticamente para todo, pero bueno, ahora no nos puede servir también. Esa metamorfosis que comienza en el siglo IV, cuando llegamos al año 1400, año arriba, año abajo, seguro que nadie se nos va a pelear por dos años, sigue ese planteamiento de forma horizontal hasta nuestros días. La religión que se forja en todo ese gran periodo continúa siendo en nuestro mundo la religión de la inmensa mayoría de los cristianos, que es la metamorfosis de la religión. Se pierde la visión celestial de Cristo, a Cristo se le baja a la tierra, se habla solo de la cruz, se habla solo del sacrificio, pero no se habla del ministerio de Cristo en favor de los creyentes desde el cielo. Se enfatiza la obra del Espíritu Santo, pero se pierde de vista la visión celestial de Cristo.
0: Bueno, yo creo que hay muchas preguntas que nuestros oyentes se deben estar planteando ahora mismo,
1: pero Pablo, para eso tenemos muchísimos otros programas. Y de verdad, les insistimos a nuestros amigos y hermanos en Cristo, escribirnos, darnos la oportunidad de resolver directamente las dudas que tenéis. Hacemos un programa abierto, o lo intentamos. Nos gustaría que, si este programa de hoy le surge todas las dudas que tú estás comentando, me gustaría que pudiéramos contestarlas. Bueno, entonces, seguro que nuestros oyentes se preguntan. Vamos a intentar, a lo largo de los programas, ir dándole la respuesta que nuestra propia investigación nos ha permitido plantearnos nosotros y darle esa respuesta. Entonces, fijaros, queridos oyentes, a partir del año 1400 planteamos dos grandes líneas. La metamorfosis de la religión continúa hasta nuestros días. Es un grupo de los denominados cristianos. Ahí está, sigue teniendo una estructura exactamente igual al imperio, con una divinidad en la cabeza, con un derecho legal diferente al bíblico, que está basado justamente en una copia del derecho romano. Pero, a partir del año 1400, la generosidad de Dios entra de nuevo en la historia del hombre. Y comenzamos un movimiento vertical, por decirlo de alguna manera, donde empezamos a recuperar los valores que se habían perdido en la religión de tantos siglos. ¿Vale? Entonces, el primer movimiento no lo vamos a describir hoy, tendremos que hacerlo en el siguiente programa por cantidad de tiempo, pero fíjate, cuando estamos en el año 1400 tenemos un planteamiento religioso con respecto a la Biblia. Para poder entender la Biblia se necesita la interpretación de la Iglesia. Pablo dijo otra cosa en Corintios. Jesús dijo otra cosa. Pero era la cultura religiosa de ese momento histórico.
0: ¿Qué dijo Pablo y qué dijo Corintios?
1: Pues que la Biblia se interpreta a sí misma y que es el Espíritu Santo el que guía a todo conocimiento de la verdad.
0: O sea que, según la Biblia, no necesitamos a nadie para interpretarla.
1: O por lo menos a una iglesia no. Entonces, cuando Juan habla en el capítulo 14, 15 y 16 del Evangelio, y yo rogaré al Padre y os enviará el Consolador para que esté con vosotros, Él os enseñará todo lo que he dicho y os recordará todo lo que yo os he dicho. Entonces, el primer punto de la división, donde van a empezar a aparecer los siguientes grupos cristianos, es el primero, sobre el año 1400 aproximadamente. Vamos a dar cifras muy redondas para que nuestros oyentes las conozcan o por lo menos les suene. Aparece el grupo valdense, que dice que solo acepta la inspiración de la Biblia sin la interpretación de la Iglesia. Se produce la gran persecución, terminan.
0: También lo que decía Lutero, ¿no? Sola Escritura,
1: sí, pero, más tarde. Pero Lutero viene más tarde. Uh-huh. Y claro, desde los valdenses a Lutero surgen otros grupos intermedios que también tienen su importancia.
0: O sea, que Lutero no era un caso aislado, había muchísimos
1: para
0: grupos.
1: Para eso no. Entonces, nosotros en el siguiente programa vamos a hacer toda la lista histórica de cómo surgen cada uno de los grupos. Porque es precioso. Porque ahí está la respuesta, Esther, a por qué existen tantas religiones cristianas. Vamos a dar un... Intentamos dar una definición rápida de cómo vamos a trabajar este apartado para que nuestros oyentes lo tengan preparado para el siguiente.
0: Venga, en dos minutitos.
1: Mira, si los valdenses dijeron solo la Biblia es palabra de Dios y no puede ser interpretada por la Iglesia, ni por su doctrina, ni por los padres de la Iglesia, ya tenemos un grupo que ha situado un primer pilar, solo Escritura. Ya se diferencia de la Iglesia institucional que continúa su marcha. Uh-huh. Pero luego van apareciendo diferentes grupos que van haciendo más reformas, y esta va a ser, esta es la gran clave que tendremos que repetir y matizar en el siguiente programa. El grupo que surge posteriormente acepta lo que se ha descubierto anteriormente, pero no incorpora lo que se descubre después de él.
0: Esto es un matiz interesante.
1: Es muy importante, porque todos los grupos que surgen dentro del mundo llamado evangélico, protestante en algunas partes, son matizaciones que incluyen todos los grupos evangélicos, incluidos nosotros, aceptamos la palabra de Dios como el solo instrumento para la fe y la esperanza. Pero conforme van surgiendo los diferentes grupos, van aceptando lo que se ha descubierto por reformadores anterior, pero se quedan estacionados en el tiempo. Luego surge otro reformador que acepta lo de detrás, pero lo de detrás no aceptan lo que él ha descubierto, hasta llegar al siglo XIX, donde se vuelve a descubrir la visión celestial de Cristo por encima de todo lo que se ha perdido a lo largo de la historia.
0: Bueno, Pablo, pues aquí hay dos temas importantísimos que nos van a dar para mucho. Tenemos la misión de Jesús en el cielo, que en este programa la vamos a explicar,
1: sí,
0: para que
1: sí,
0: nuestros
1: es fundamental.
0: Oyentes
1: es fundamental.
0: La conozcan.
1: Pero antes me gustaría que todos tuvieran una base. Uh-huh. Que les permita decir, por ejemplo, imagínate que tenemos un oyente bautista, uh-huh, hermano nuestro, o tenemos un oyente metodista, o luterano o calvinista. La única invitación que nosotros le vamos a hacer para seguir respetando lo que sus grandes reformadores hicieron, en los cuales nosotros creemos en todos, uh-huh, aunque haya matices que se podían matizar por los siguientes hallazgos doctrinales de los siguientes reformadores, cuando llegamos a un luterano o a un calvinista, ellos creen exactamente igual que nosotros en todos los reformadores anteriores a su periodo. La diferencia va a estar en el tiempo. ¿Qué pasa después? Se sitúan en su contexto histórico, son el resultado de un proceso de investigación y una culturización de la religión en su época, pero no se añade lo que van a hacer los reformadores posteriormente. Ese es el punto culminante de una misma Biblia con diferentes interpretaciones históricas en el mundo protestante.
0: Pues tenemos dos temas interesantísimos, la misión de Jesús en el cielo y la lista histórica de surgimiento de diferentes grupos.
1: La segunda será el siguiente programa nuestro, ¿vale?
0: Uh-huh. Porque, vamos a hacer primero luego, entonces la lista histórica,
1: sí,
0: y después hablaremos...
1: No, y comentarle a nuestros oyentes para que sepan, e incluso podamos estar muy juntos en el estudio después de los grandes temas que vamos a ir estudiando, ya descubriendo todas esas fuentes y todo esto, que tenemos que seguir haciendo un esfuerzo todos para no quedarnos en un momento cultural determinado, para no quedarnos en un diálogo fe y cultura, pero que pertenece a un momento determinado. Después, ese movimiento fe y cultura, o ese descenso de la fe para transformar la cultura, ha continuado a través de la obra del Espíritu hasta nuestros días. La capacidad que tiene que tener el creyente hoy es de integrar no solo los descubrimientos de su reformador hacia atrás, sino lo que van descubriendo los otros reformadores hasta llegar al siglo XX, siglo XIX, que es donde prácticamente, aunque yo no estaría cerrado a que haya algún otro reformador que pueda surgir para descubrir cualquier otro matiz bíblico, me encantaría, por eso de seguir vivo en la investigación, pero el planteamiento de nuestro programa es ese. Todos los grupos cristianos pertenecen a un momento histórico determinado, se forma una cultura que tiene que ver con ese momento, pero se olvidan. Nos olvidamos, vamos a ser solidarios, de poder integrar lo que el mismo espíritu que levantó a los valdenses, a los hugonotes, a Lutero, a Calvino o a Zwinglio, al que sea, o a Guillermo Miller, o cualquier otro. Si nosotros somos capaces de coger y ver todas las doctrinas que los reformadores han ido encontrando a lo largo de los siglos, hasta el siglo XIX prácticamente, estamos cerca de la Biblia. Hay que integrar lo que la función del Espíritu ha hecho a lo largo del periodo que va del 1400 hacia nuestros días. Y con ello respondemos, en primer lugar, a ese planteamiento de por qué hay tantas religiones con un solo texto. Porque pertenecen a reformas determinadas, integrando lo de detrás, pero no analizando lo que viene posteriormente.
0: Bueno, la verdad es que tenemos para unos programas interesantísimos lo que nos viene. Interesantísimo. Yo me quedaría con el texto de Pablo, examinadlo todo y quedaos con lo bueno.
1: Sí.
0: Vamos a investigar, porque un cristiano tiene que investigar, no vivir de rentas, no vivir de lo que los demás nos digan, sino buscar nosotros por nosotros mismos.
1: No quedarse en un momento cultural, es decir, en un diálogo fe-cultura histórico, sino seguir profundizando con el tiempo en lo que el Espíritu Santo ha guiado al estudio de la Biblia.
0: Pues eso vamos a hacer, Pablo. Esperamos a nuestros queridos radioyentes el próximo día aquí en Bebiendo de las Fuentes. Ya sabéis que nos podéis escribir, nos podéis llamar por teléfono, etcétera, aquí a la emisora, y estaremos encantados de responder a esos correos, de contar con todos vosotros. Y Pablo, muchísimas gracias por compartir con nosotros este tiempo de radio y por estar aquí.
1: Nos vemos.
0: Hasta el próximo día, amigos.
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Progresos de la Reforma.

La misteriosa desaparición de Lutero despertó consternación en toda Alemania, y por todas partes se oían averiguaciones acerca de su paradero. Circulaban los rumores más descabellados, y muchos creían que había sido asesinado. Oíanse lamentos, no solo entre sus partidarios declarados, sino también entre millares de personas que aún no se habían decidido abiertamente por la reforma. Muchos se comprometían por juramento solemne a vengar su muerte. Los principales jefes del romanismo vieron aterrorizados a qué grado había llegado la animosidad contra ellos, y aunque al principio se habían regocijado por la supuesta muerte de Lutero, pronto desearon huir de la ira del pueblo. Los enemigos del reformador no se habían visto tan preocupados por los actos más atrevidos que cometiera mientras estaba entre ellos como por su desaparición. Los que en su ira habían querido matar al arrojado reformador estaban dominados por el miedo ahora que él no era más que un cautivo indefenso. «El único medio que nos queda para salvarnos», dijo uno, «consiste en encender antorchas e ir a buscar a Lutero por toda la tierra para devolverle a la nación que le reclama». El edicto del emperador parecía completamente ineficaz. Los legados del papa se llenaron de indignación al ver que dicho edicto llamaba menos la atención que la suerte de Lutero. Las noticias de que él estaba en salvo, aunque prisionero, calmaron los temores del pueblo y hasta acrecentaron el entusiasmo en su favor. Sus escritos se leían con mayor avidez que nunca antes. Un número siempre creciente de adeptos se unía a la causa del hombre heroico que, frente a desventajas abrumadoras, defendía la palabra de Dios. La reforma iba cobrando constantemente fuerzas. La semilla que Lutero había sembrado brotaba en todas partes. Su ausencia realizó una obra que su presencia no habría realizado. Otros obreros sintieron nueva responsabilidad al serles quitado su jefe, y con nueva fe y ardor se adelantaron a hacer cuanto pudiesen para que la obra tan noblemente comenzada no fuese estorbada. Satanás, empero, no estaba ocioso. Intentó lo que ya había intentado en otros movimientos de reforma, es decir, engañar y perjudicar al pueblo, dándole una falsificación en lugar de la obra verdadera. Así como hubo falsos cristos en el primer siglo de la Iglesia cristiana, así también se levantaron falsos profetas en el siglo XVI. Unos cuantos hombres afectados íntimamente por la agitación religiosa se imaginaron haber recibido revelaciones especiales del cielo y se dieron por designados divinamente para llevar a feliz término la obra de la reforma, la cual, según ellos, había sido débilmente iniciada por Lutero. En realidad, lo que hacían era deshacer la obra que el reformador había realizado. Rechazaban el gran principio que era la base misma de la reforma, es a saber, que la palabra de Dios es la regla perfecta de fe y práctica, y en lugar de tan infalible guía, sustituían la norma variable e insegura de sus propios sentimientos e impresiones. Y así, por haberse despreciado al único medio seguro de descubrir el engaño y la mentira, se le abrió camino a Satanás para que a su antojo dominase los espíritus. Uno de estos profetas aseveraba haber sido instruido por el ángel Gabriel. Un estudiante que se le unió abandonó los estudios, declarándose investido de poder por Dios mismo para exponer su palabra. Se les unieron otros, de por sí inclinados al fanatismo. Los procederes de estos iluminados crearon mucha excitación. La predicación de Lutero había hecho sentir al pueblo en todas partes la necesidad de una reforma, y algunas personas de buena fe se dejaron extraviar por las pretensiones de los nuevos profetas. Los cabecillas de este movimiento fueron a Wittenberg y expusieron sus exigencias a Melanchthon y a sus colaboradores. Decían: «Somos enviados por Dios para enseñar al pueblo. Hemos conversado familiarmente con Dios y, por lo tanto, sabemos lo que ha de acontecer. Para decirlo en una palabra, somos apóstoles y profetas y apelamos al doctor Lutero». Los reformadores estaban atónitos y perplejos.
Era este un factor con que nunca habían tenido que habérselas y se hallaban sin saber qué partido tomar. Menaston dijo, «Hay en verdad espíritus extraordinarios en estos hombres, pero ¿qué espíritus serán? Por una parte debemos precavernos de contristar el espíritu de Dios, y por otra, de ser seducidos por el espíritu de Satanás». Pronto se dio a conocer el fruto de toda esta enseñanza. El pueblo fue inducido a descuidar la Biblia o a rechazarla del todo. Las escuelas se llenaron de confusión. Los estudiantes, despreciando todas las sujeciones, abandonaron sus estudios y se separaron de la universidad. Los hombres que se tuvieron a sí mismos por competentes para reavivar y dirigir la obra de la Reforma, lograron solo arrastrarla al borde de la ruina. Los romanistas, recobrando confianza, exclamaban alegres: «Un esfuerzo más, y todo será nuestro». Al saber Lutero en la Barbog lo que ocurría, dijo con profunda consternación: «Siempre esperaba yo que Satanás nos mandara esta plaga». Se dio cuenta del verdadero carácter de estos fementidos profetas y vio el peligro que amenazaba a la causa de la verdad. La oposición del Papa y del Emperador no le habían sumido en la perplejidad y congoja que ahora experimentaba. De entre los que profesaban ser amigos de la Reforma, se habían levantado sus peores enemigos. Las mismas verdades que le habían producido tan profundo regocijo y consuelo eran empleadas para despertar pleitos y confusión en la Iglesia. En la obra de la Reforma, Lutero había sido impulsado por el Espíritu de Dios y llevado más allá de lo que pensara. No había tenido el propósito de tomar tales resoluciones ni de efectuar cambios tan radicales. Había sido solamente instrumento en manos del poder infinito. Sin embargo, temblaba a menudo por el resultado de su trabajo. Dijo una vez: «Si yo supiera que mi doctrina hubiera dañado a un ser viviente, por pobre y obscuro que hubiera sido, lo que es imposible, pues ella es el mismo Evangelio, hubiera preferido mejor morir 10 veces antes que negarme a retractarme». Y ahora, hasta el mismo Wittenberg, el verdadero centro de la Reforma, caía rápidamente bajo el poder del fanatismo y de los desórdenes. Esta terrible situación no era efecto de las enseñanzas de Lutero. Pero no obstante, por toda Alemania sus enemigos se la achacaban a él. Con el ánimo deprimido, preguntábase a veces a sí mismo: «¿Será posible que así remate la gran obra de la Reforma?». Pero cuando hubo orado fervientemente al respecto, volvió la paz a su alma. «La obra no es mía sino tuya», decía él, «y no consentirás que se malogre por causa de la superstición o del fanatismo». El solo pensamiento de seguir apartado del conflicto en una crisis tal le era insoportable, de modo que decidió volver a Wittenberg. Sin más tardar, arriesgó el viaje. Se hallaba proscrito en todo el imperio. Sus enemigos tenían libertad para quitarle la vida, y a sus amigos les era prohibido protegerle. El gobierno imperial aplicaba las medidas más rigurosas contra sus adherentes, pero vio que peligraba la obra del Evangelio y en el nombre del Señor se adelantó sin miedo a combatir por la verdad. En una carta que dirigió al elector, después de manifestar el propósito que alentaba de salir de Barbuch, decía: «Sepa su alteza que me dirijo a Wittenberg bajo una protección más valiosa que la de príncipes y electores. No he pensado solicitar la ayuda de su alteza, y tan lejos estoy de impetrar vuestra protección, que yo mismo abrigo más bien la esperanza de protegeros a vos. Si supiese yo que su alteza querría o podría tomar mi defensa, no iría a Wittenberg. Ninguna espada material puede adelantar esta causa. Dios debe hacerlo todo sin la ayuda o la cooperación del hombre. El que tenga más fe será el que podrá presentar mejor defensa». En una segunda carta que escribió camino de Wittenberg, añadía Lutero: «Heme aquí, dispuesto a sufrir la reprobación de su alteza y el enojo del mundo entero.
¿No son los vecinos de Wittenberg mi propia grey? ¿No los encomendó Dios a mi cuidado, y no deberé, si es necesario, dar mi vida por amor de ellos? Además, temo ver una terrible revuelta en Alemania que ha de acarrear a nuestro país el castigo de Dios.

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Con exquisita precaución y humildad, pero a la vez con decisión y firmeza, volvió Lutero a su trabajo. Con la Biblia, dijo, debemos rebatir y echar fuera lo que logró imponerse por medio de la fuerza. Yo no deseo que se valgan de la violencia contra los supersticiosos y los incrédulos. No hay que constreñir a nadie. La libertad es la esencia misma de la fe. Pronto se supo por todo Wittenberg que Lutero había vuelto y que iba a predicar. El pueblo acudió de todas partes, al punto que no podía caber en la iglesia. Subiendo al púlpito, instruyó el reformador a sus oyentes. Con notable sabiduría y mansedumbre, los exhortó y los amonestó, refiriéndose en su sermón a las medidas violentas de que algunos habían echado mano para abolir la misa, dijo: la misa es una cosa mala. Dios se opone a ella. Debería abolirse, y yo desearía que en su lugar se estableciese en todas partes la Santa Cena del Evangelio. Pero no apartéis de ella a nadie por la fuerza. Debemos dejar el asunto en manos de Dios. No somos nosotros los que hemos de obrar, sino su palabra. ¿Y por qué?, me preguntaréis. Porque los corazones de los hombres no están en mis manos como el barro en las del alfarero. Tenemos derecho de hablar, pero no tenemos derecho de obligar a nadie. Prediquemos y confiemos lo demás a Dios. Si me resuelvo a hacer uso de la fuerza, ¿qué conseguiré? Fingimientos, formalismo, ordenanzas humanas, hipocresía. Pero en todo esto no se hallará sinceridad de corazón, ni fe ni amor. Y donde falte esto, todo falta. Y yo no daría ni una paja por celebrar una victoria de esta índole. Dios puede hacer más mediante el mero poder de su palabra que vosotros y yo y el mundo entero con nuestros esfuerzos unidos. Dios sujeta al corazón, y una vez sujeto, todo está ganado. Estoy listo para predicar, alegar y escribir, pero a nadie constreñiré, porque la fe es un acto voluntario. Recordad todo lo que ya he hecho. Me encaré con el Papa, combatí las indulgencias y a los papistas, pero sin violencia, sin tumultos. Expuse con claridad la palabra de Dios. Prediqué y escribí. Esto es todo lo que hice. Y sin embargo, mientras yo dormía, la palabra que había predicado afectó al papado como nunca le perjudicó príncipe ni emperador alguno. Y sin embargo, nada hice. La palabra sola lo hizo todo. Si hubiese yo apelado a la fuerza, el suelo de Alemania habría sido tal vez inundado con sangre. Pero ¿cuál hubiera sido el resultado? La ruina y la destrucción del alma y del cuerpo. En consecuencia, me quedo quieto y dejo que la palabra se extienda a lo largo y a lo ancho de la tierra. Por 7 días consecutivos, predicó Lutero a las ansiosas muchedumbres. La palabra de Dios quebrantó la esclavitud del fanatismo. El poder del Evangelio hizo volver a la verdad al pueblo que se había descarriado. Lutero no deseaba verse con los fanáticos cuyas enseñanzas habían causado tan grave perjuicio. Harto los conocía por hombres de escaso juicio y de pasiones desordenadas, y que, pretendiendo ser iluminados directamente por el cielo, no admitirían la menor contradicción, ni atenderían a un solo consejo, ni a un solo cariñoso reproche. Arrogándose la suprema autoridad, exigían de todos que sin la menor resistencia reconociesen lo que ellos pretendían. Pero como solicitasen una entrevista con él, consintió en recibirlos y denunció sus pretensiones con tanto éxito que los impostores se alejaron en el acto de Wittenberg. El fanatismo quedó detenido por un tiempo, pero pocos años después resucitó con mayor violencia y logró resultados más desastrosos. Respecto a los principales directores de este movimiento, dijo Lutero, para ellos las Sagradas Escrituras son letra muerta. Todos gritan, el Espíritu!». Pero yo no quisiera ir, por cierto, a donde su Espíritu los guía. Plegue a Dios en su misericordia, guardarme de pertenecer a una iglesia en la cual solo haya santos. Deseo estar con los humildes, los débiles, los enfermos,
todos los cuales conocen y sienten su pecado y suspiran y claman de continuo a Dios desde el fondo de sus corazones, para que Él los consuele y los sostenga. Tomás Munsa, el más activo de los fanáticos, era hombre de notable habilidad, que si la hubiese encauzado debidamente, habría podido hacer mucho bien, pero desconocía aún los principios más rudimentarios de la religión verdadera. Deseaba vehementemente reformar el mundo, olvidando, como otros muchos iluminados, que la reforma debía comenzar por él mismo. Ambicionaba ejercer cargos e influencia, y no quería ocupar el segundo puesto, ni aún bajo el mismo Lutero. Declaraba que, al colocar la autoridad de la Escritura en sustitución de la del Papa, los reformadores no hacían más que establecer una nueva forma de papado, y se declaraba divinamente comisionado para llevar a efecto la verdadera reforma. El que tiene este espíritu, decía Munsa, posee la verdadera fe, aunque ni por una sola vez en su vida haya visto las Sagradas Escrituras. Los maestros del fanatismo se abandonaban al influjo de sus impresiones y consideraban cada pensamiento y cada impulso como voz de Dios. En consecuencia, se fueron a los extremos. Algunos llegaron hasta quemar sus Biblias, exclamando: «La letra mata, el espíritu es el que da vida». Las enseñanzas de Munsa apelaban a la afición del hombre a lo maravilloso, y de paso daban rienda suelta a su orgullo al colocar en realidad las ideas y las opiniones de los hombres por encima de la palabra de Dios. Millares de personas aceptaban sus doctrinas. Pronto llegó a condenar el orden en el culto público y declaró que obedecer a los príncipes era querer servir a Dios y a Belial. El pueblo, que comenzaba a emanciparse del yugo del papado, tascaba el freno bajo las restricciones de la autoridad civil. Las enseñanzas revolucionarias de Munsa, con su presunta aprobación divina, los indujeron a sublevarse contra toda sujeción y a abandonarse a sus prejuicios y a sus pasiones. Siguiéronse las más terribles escenas de sedición y contienda, y los campos de Alemania se empaparon de sangre. La angustia de corazón que Lutero había experimentado hacía tanto tiempo en Erfurt se apoderó de él nuevamente con redoblada fuerza al ver que los resultados del fanatismo eran considerados como efecto de la reforma. Los príncipes papistas declaraban, y muchos estaban dispuestos a dar crédito al acierto, que la rebelión era fruto legítimo de las doctrinas de Lutero. A pesar de que estos cargos carecían del más leve fundamento, no pudieron menos que causar honda pena al reformador. Parecíale insoportable que se deshonrase así la causa de la verdad, identificándola con tan grosero fanatismo. Por otra parte, los jefes de la revuelta odiaban a Lutero, no solo porque se había opuesto a sus doctrinas y se había negado a reconocerles autorización divina, sino porque los había declarado rebeldes ante las autoridades civiles. En venganza, le llamaban vil impostor. Parecía haberse atraído la enemistad tanto de los príncipes como del pueblo.

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Progresos de la Reforma.

Los romanistas se regocijaban y esperaban ver pronto la ruina de la Reforma. Hasta culpaban a Lutero de los mismos errores que él mismo se afanara tanto en corregir. El partido de los fanáticos, declarando falsamente haber sido tratado con injusticia, logró ganar la simpatía de mucha gente, y como sucede con frecuencia con los que se inclinan del lado del error, fueron pronto aquellos considerados como mártires. De esta manera, los que desplegaran toda su energía en oposición a la Reforma fueron compadecidos y admirados como víctimas de la crueldad y de la opresión. Esta era la obra de Satanás, y la impulsaba el mismo espíritu de rebelión que se manifestó por primera vez en los cielos. Satanás procura constantemente engañar a los hombres y les hace llamar pecado a lo que es bueno, y bueno a lo que es pecado. ¿Y cuánto éxito ha tenido su obra? ¿Cuántas veces se critica a los siervos fieles de Dios porque permanecen firmes en defensa de la verdad? Hombres que solo son agentes de Satanás reciben alabanzas y lisonjas, y hasta pasan por mártires, en tanto que otros que deberían ser considerados y sostenidos por su fidelidad a Dios son abandonados y objeto de sospecha y de desconfianza. La falsa piedad y la falsa santificación siguen haciendo su obra de engaño. Bajo diversas formas dejan ver el mismo espíritu que las caracterizara en días de Lutero, pues apartan a las mentes de las Escrituras e inducen a los hombres a seguir sus propios sentimientos e impresiones en vez de rendir obediencia a la ley de Dios. Este es uno de los más eficaces inventos de Satanás para desprestigiar la pureza y la verdad. Denodadamente defendió Lutero el Evangelio contra los ataques de que era objeto desde todas partes. La palabra de Dios demostró ser un arma poderosa en cada conflicto. Con ella combatió el reformador la usurpada autoridad del Papa y la filosofía racionalista de los escolásticos, a la vez que se mantenía firme como una roca contra el fanatismo que pretendía aliarse con la Reforma. Cada uno a su manera, estos elementos opuestos dejaban a un lado las Sagradas Escrituras y exaltaban la sabiduría humana como el gran recurso para conocer la verdad religiosa. El racionalismo hace un ídolo de la razón y la constituye como criterio religioso. El romanismo, al atribuir a su soberano pontífice una inspiración que proviene en línea recta de los apóstoles y continúa invariable a través de los tiempos, da amplia oportunidad para toda clase de extravagancias y corrupciones que se ocultan bajo la santidad del mandato apostólico. La inspiración a que pretendía Monza y sus colegas no procedía sino de los desvaríos de su imaginación, y su influencia subvertía toda autoridad humana o divina. El cristianismo recibe la palabra de Dios como el gran tesoro de la verdad inspirada y la piedra de toque de toda inspiración. A su regreso de la Barbog, terminó Lutero su traducción del Nuevo Testamento, y no tardó el Evangelio en ser ofrecido al pueblo de Alemania en su propia lengua. Esta versión fue recibida con agrado por todos los amigos de la verdad, pero fue vilmente desechada por los que preferían dejarse guiar por las tradiciones y los mandamientos de los hombres. Se alarmaron los sacerdotes al pensar que el vulgo iba a poder discutir con ellos los preceptos de la palabra de Dios y descubrir la ignorancia de ellos. Las armas carnales de su raciocinio eran impotentes contra la espada del Espíritu. Roma puso en juego toda su autoridad para impedir la circulación de las Santas Escrituras, pero los decretos, los anatemas y el mismo tormento eran inútiles. Cuanto más se condenaba y prohibía la Biblia, mayor era el afán del pueblo por conocer lo que ella enseñaba. Todos los que sabían leer deseaban con ansia estudiar la palabra de Dios por sí mismos. La llevaban consigo, la leían y releían, y no se quedaban satisfechos antes de saber grandes trozos de ella de memoria.
Viendo la buena voluntad con que fue acogido el Nuevo Testamento, Lutero dio comienzo a la traducción del Antiguo y la fue publicando por partes conforme las iba terminando. Sus escritos tenían aceptación en la ciudad y en las aldeas. Lo que Lutero y sus amigos escribían, otros se encargaban de esparcirlo por todas partes. Los monjes que habían reconocido el carácter ilegítimo de las obligaciones monacales y deseaban cambiar su vida de indolencia por una de actividad, pero se sentían muy incapaces de proclamar por sí mismos la palabra de Dios, cruzaban las provincias vendiendo los escritos de Lutero y sus colegas. Al poco tiempo, Alemania pululaba con estos intrépidos colportores. Estos escritos eran estudiados con profundo interés por ricos y pobres, por letrados e ignorantes. De noche, los maestros de las escuelas rurales los leían en alta voz a pequeños grupos que se reunían al amor de la lumbre. Cada esfuerzo que en este sentido se hacía convencía a algunas almas de la verdad, y ellas a su vez, habiendo recibido la palabra con alegría, la comunicaban a otros. Así se cumplían las palabras inspiradas. La entrada de tus palabras alumbra, a los simples les da inteligencia. Salmo 119-130. El estudio de las Sagradas Escrituras producía un cambio notable en las mentes y en los corazones del pueblo. El dominio papal les había impuesto un yugo férreo que los mantenía en la ignorancia y en la degradación. Con escrúpulos supersticiosos, observaban las formas, pero era muy pequeña la parte que la mente y el corazón tomaban en los servicios. La predicación de Lutero, al exponer las sencillas verdades de la palabra de Dios y la palabra misma, al ser puesta en manos del pueblo, despertaron sus facultades aletargadas, y no solo purificaban y ennoblecían la naturaleza espiritual, sino que daban nuevas fuerzas y vigor a la inteligencia. Veíanse a personas de todas las clases sociales defender con la Biblia en la mano las doctrinas de la Reforma. Los papistas que habían abandonado el estudio de las Sagradas Escrituras a los sacerdotes y a los monjes les pidieron que viniesen en su auxilio a refutar las nuevas enseñanzas. Empero, ignorantes de las Escrituras y del poder de Dios, monjes y sacerdotes fueron completamente derrotados por aquellos a quienes habían llamado herejes e indoctos. Desgraciadamente, decía un escritor católico, Lutero ha convencido a sus correligionarios de que su fe debe fundarse solamente en la Santa Escritura. Las multitudes se congregaban para escuchar a hombres de poca ilustración defender la verdad y hasta discutir acerca de ella con teólogos instruidos y elocuentes. La vergonzosa ignorancia de estos grandes hombres se descubría tan luego como sus argumentos eran refutados por las sencillas enseñanzas de la palabra de Dios. Los hombres de trabajo, los soldados y hasta los niños estaban más familiarizados con las enseñanzas de la Biblia que los sacerdotes y los sabios doctores. El contraste entre los discípulos del Evangelio y los que sostenían las supersticiones papistas no era menos notable entre los estudiantes que entre las masas populares. En oposición a los antiguos campeones de la jerarquía, que había descuidado el estudio de los idiomas y de la literatura, levantábanse jóvenes de mente privilegiada, muchos de los cuales se consagraban al estudio de las Escrituras y se familiarizaban con los tesoros de la literatura antigua. Dotados de rápida percepción, de almas elevadas y de corazones intrépidos, pronto llegaron a alcanzar estos jóvenes tanta competencia que durante mucho tiempo nadie se atrevía a hacerles frente. De manera que en los concursos públicos en que estos jóvenes campeones de la Reforma se encontraban con doctores papistas, los atacaban con tanta facilidad y confianza que los hacían vacilar y los exponían al desprecio de todos. Cuando el clero se dio cuenta de que iba menguando el número de los congregantes, invocó la ayuda de los magistrados
y por todos los medios a su alcance, procuró atraer nuevamente a sus oyentes. Pero el pueblo había hallado en las nuevas enseñanzas algo que satisfacía las necesidades de sus almas, y se apartaba de aquellos que por tanto tiempo le habían alimentado con las cáscaras vacías de los ritos supersticiosos y de las tradiciones humanas. Cuando la persecución ardía contra los predicadores de la verdad, ponían estos en práctica las palabras de Cristo. Cuando pues os persiguieren en una ciudad, huid a otra. Mateo 10:23. La luz penetraba en todas partes. Los fugitivos hallaban en algún lugar puertas hospitalarias que les eran abiertas. Y morando allí, predicaban a Cristo, a veces en la iglesia, o si se les negaba ese privilegio, en casas particulares o al aire libre. Cualquier sitio en que hallasen un oyente se convertía en templo. La verdad, proclamada con tanta energía y fidelidad, se extendía con irresistible poder. En vano se mancomunaban las autoridades civiles y eclesiásticas para detener el avance de la herejía. Inútilmente recurrían a la cárcel, al tormento, al fuego y a la espada. Millares de creyentes sellaban su fe con su sangre, pero la obra seguía adelante. La persecución no servía sino para hacer cundir la verdad, y el fanatismo que Satanás intentara unir a ella no logró sino hacer resaltar aún más el contraste entre la obra diabólica y la de Dios.

Hasta aquí la lectura sin comentarios del libro El conflicto de los siglos, escrito por Elena Harmon de White.

Bienvenido a este segundo capítulo del libro Patriarcas y Profetas. El título de este audio es La Creación. Por la palabra de Jehová fueron hechos los cielos, porque Él dijo y fue hecho, Él mandó y existió. Cuando salió de las manos del Creador, la tierra era sumamente hermosa. La superficie presentaba un aspecto multiforme, con montañas y colinas que no eran abruptas y escarpadas. Los valles estaban llenos de magníficos ríos y bellos lagos. Las alturas estaban coronadas con árboles aún más imponentes que los que existen ahora. El paisaje sobrepujaba en hermosura los adornados jardines del más suntuoso palacio de la actualidad. La hueste angélica presenció la escena con deleite y se regocijó en las maravillosas obras de Dios. Una vez creada la tierra, con su abundante vida vegetal y animal, fue introducido en el escenario el hombre, corona de la creación, para quien la hermosa tierra había sido preparada. El texto declara, «Dijo Dios, hagamos al hombre a nuestra imagen, conforme a nuestra semejanza, y tenga potestad sobre la tierra. Y creó Dios al hombre a su imagen, varón y hembra los creó». Aquí se expone con claridad el origen de la raza humana, y el relato divino está tan claramente narrado que no da lugar a conclusiones erróneas. Dios creó al hombre conforme a su propia imagen. No hay en esto misterio. No hay fundamento alguno para la suposición de que el hombre llegó a existir mediante un lento proceso evolutivo de las formas más bajas de la vida animal o vegetal. Estas enseñanzas rebajan la obra sublime del Creador al nivel de las mezquinas y terrenales concepciones humanas. Los hombres están tan decididos a excluir a Dios de la soberanía del universo que rebajan al ser humano y lo privan de la dignidad de su origen. La genealogía de nuestro linaje, como ha sido revelada, no hace remontar su origen a una serie de gérmenes, moluscos o cuadrúpedos, sino al gran Creador. Aunque Adán fuera formado del polvo, era el Hijo de Dios. Se colocó a Adán como representante de Dios sobre los órdenes de los seres inferiores. Estos no pueden comprender ni reconocer la soberanía de Dios. Sin embargo, fueron creados con capacidad de amar y de servir al hombre. El hombre había de llevar la imagen de Dios tanto en la semejanza exterior como en el carácter. Aunque únicamente Cristo es la misma imagen del Padre, el hombre fue creado a semejanza de Dios. Su naturaleza estaba en armonía con la voluntad de Dios. Sus afectos eran puros, sus apetitos y pasiones estaban bajo el dominio de la razón. Era santo y se sentía feliz de llevar la imagen de Dios y de mantenerse en perfecta obediencia a la voluntad del Padre. Cuando el hombre salió de las manos de su Creador, era de elevada estatura y perfecta simetría. La estatura de Adán era mucho mayor que la de los hombres que habitan la tierra en la actualidad. Eva era algo más baja de estatura que Adán. No obstante, su figura era noble y llena de belleza. La inmaculada pareja no llevaba vestiduras artificiales. Estaban rodeados de una envoltura de luz y gloria, como la que rodea a los ángeles. Mientras vivieron obedeciendo a Dios, esta vestimenta de luz continuó revistiéndolos. Adán notó que todas las criaturas tenían compañía, pero entre todas ellas no había ayuda idónea para él. Dios dijo que no era bueno que el hombre estuviera solo, porque no había sido creado para vivir en la soledad. Debía tener una naturaleza sociable. Sin compañía, las bellas escenas y las encantadoras ocupaciones del Edén no habrían podido proporcionarle perfecta felicidad. Aún la comunión con los ángeles no podría satisfacer su deseo de amor y compañía. No existía nadie de la misma naturaleza y forma a quien amar y de quien ser amado. Eva fue creada de una costilla tomada del costado de Adán. Este hecho significa que ella no debía dominarle como cabeza, ni tampoco debía ser humillada y pisoteada bajo sus pies como un ser inferior, sino que más bien debía estar a su lado como su igual, para ser amada y protegida por él. Siendo parte del hombre, hueso de sus huesos y carne de su carne, era ella su segundo yo, y quedaba en evidencia la unión íntima y afectuosa que debía existir en esta relación. Dios celebró la primera boda, de manera que la institución del matrimonio tiene como su autor al Creador del universo. Fue una de las primeras dádivas de Dios al hombre y es una de las dos instituciones que después de la caída llevó a Adán consigo al salir del paraíso.
Todo lo que Dios hizo tenía la perfección de la belleza, y nada que contribuyera a la felicidad de la santa pareja parecía faltar. Sin embargo, el Creador les dio todavía otra prueba de su amor, preparándoles especialmente un huerto como su morada. En este huerto había árboles de toda variedad, muchos de ellos cargados de aromáticas y deliciosas frutas. Había en profusión y prodigalidad olorosas flores de todo matiz. En medio del huerto estaba el árbol de la vida, que era superior en gloria y esplendor a todos los demás árboles. Sus frutos parecían manzanas de oro y plata y tenían el poder de perpetuar la vida. Cuando la creación fue completada, no había mancha de pecado o sombra de muerte que desfigurara la hermosa creación. El gran Jehová había vestido a todo el mundo con un manto de belleza y había llenado el mundo de cosas útiles para el hombre. La gran obra de la creación fue realizada en 6 días. El séptimo día concluyó Dios la obra que hizo y reposó el séptimo día de todo cuanto había hecho. Entonces, bendijo Dios el séptimo día y lo santificó, porque en él reposó de toda la obra que había hecho en la creación. Dios miró con satisfacción la obra de sus manos. Todo era perfecto, digno de su divino autor. Y él descansó, no como quien estuviera fatigado, sino satisfecho con los frutos de su sabiduría y bondad y con las manifestaciones de su gloria. Al santificar el séptimo día, Dios lo escogió y apartó como día de descanso para el hombre. Sería un día en el que el hombre, al contemplar los cielos y la tierra, podría reflexionar sobre la grandiosa obra de la creación. De esta manera, su corazón se llenaría de amor y reverencia hacia su Creador. El séptimo día fue establecido por Dios como recordativo de su obra creadora. Su observancia había de ser un acto de agradecido reconocimiento de parte de todos los que habitasen en la tierra, de que Dios era su creador y su legítimo soberano, de que ellos eran la obra de sus manos y los súbditos de su autoridad. De esta manera, la institución del sábado era enteramente conmemorativa y fue dada para toda la humanidad. No había nada en ella que fuera oscuro o que limitara su observancia a un solo pueblo. Dios vio que el sábado era esencial para el hombre, aún en el paraíso. Necesitaba el sábado para recordar con mayor eficacia la existencia de Dios y para despertar su gratitud hacia Él, pues todo lo que disfrutaba y poseía tenía su origen en la mano bondadosa del Creador. Dios quiere que el sábado dirija la mente de los hombres hacia la contemplación de las obras que Él creó. La naturaleza habla a sus sentidos, declarándoles que hay un Dios viviente, creador y supremo soberano del universo. Nuestros primeros padres, a pesar de que fueron creados inocentes y santos, no fueron colocados fuera del alcance del pecado. Dios los hizo entes morales libres, capaces de apreciar y comprender la sabiduría y benevolencia de su carácter y la justicia de sus exigencias, y les dejó plena libertad para prestarle o negarle obediencia. Su lealtad, obediencia y fe debía ser probada. Para ello, el árbol del conocimiento fue colocado en el centro del huerto, cerca del árbol de la vida. Dios prohibió que comieran de éste, so pena de muerte. Si soportaban con éxito la prueba, serían colocados finalmente fuera del alcance del poder de Satanás, para gozar del perpetuo favor de Dios. Dios pudo haber creado al hombre incapaz de violar su ley. Pudo haber detenido la mano de Adán para que no tocara el fruto prohibido. Pero en ese caso, el hombre hubiera sido no un ente moral libre, sino un mero autómata. Sin libre albedrío, su obediencia no habría sido voluntaria, sino forzada. No habría sido posible el desarrollo de su carácter. Semejante procedimiento habría sido contrario al plan que Dios seguía en su relación con los habitantes de los otros mundos. Hubiera sido indigno del hombre como ser inteligente y hubiera dado base a las acusaciones de Satanás de que el gobierno de Dios era arbitrario. La obediencia, perfecta y perpetua, era la condición para la felicidad eterna. Cumpliendo esta condición, tendría acceso al árbol de la vida. En el medio en que vivía la santa pareja, había una lección para todos los tiempos, a saber, que la verdadera felicidad se encuentra no en dar rienda suelta al orgullo y al lujo, sino en la comunión con Dios por medio de sus obras creadas. Si los hombres pusieran menos atención en lo superficial y cultivaran más la sencillez, cumplirían con mayor plenitud los designios que Dios tuvo al crearlos. A los moradores del Edén se les encomendó el cuidado del huerto, para que lo labraran y lo guardasen. Su ocupación no era agotadora, sino agradable y vigorizadora.
Dios dio el trabajo como una bendición para que el hombre ocupara su mente, fortaleciera su cuerpo y desarrollara sus facultades. En la actividad mental y física, Adán encontró uno de los placeres más elevados de su santa existencia. Nuestro Creador, que sabe aquello que constituye la felicidad del hombre, señaló a Adán su trabajo. El verdadero regocijo de la vida lo encuentran únicamente los hombres y las mujeres que trabajan. En el plan del Creador, no cabía la práctica de la indolencia que estanca al hombre. Mientras permanecieran leales a Dios, Adán y su compañera iban a ser los señores de la tierra. Recibieron dominio ilimitado sobre toda criatura viviente. La santa pareja eran no solo hijos bajo el cuidado paternal de Dios, sino también estudiantes que recibían instrucción del omnisciente Creador. Recibían la visita de los ángeles y se gozaban en la comunión directa con su Creador, sin ningún velo de por medio. Se sentían pletóricos del vigor que procedía del árbol de la vida y su poder intelectual era apenas un poco menor que el de los ángeles. Las leyes y los procesos de la naturaleza, que han sido objeto del estudio de los hombres durante 6.000 años, fueron puestos al alcance de sus mentes por el infinito Hacedor y Sustentador de todo. Toda criatura viviente era familiar para Adán, desde el poderoso Leviatán que juega entre las aguas hasta el más diminuto insecto que flota en el rayo del sol. El nombre de Dios estaba escrito en cada hoja del bosque y en cada piedra de la montaña, en cada brillante estrella, en la tierra, en el aire y en los cielos. El orden y la armonía de la creación les hablaba de una sabiduría y un poder infinitos. Continuamente descubrían algo nuevo que llenaba su corazón del más profundo amor y les arrancaba nuevas expresiones de gratitud. Precioso capítulo que hemos tenido el privilegio de compartir. Tristemente, este episodio de nuestra historia fue demasiado corto y en el próximo capítulo hablaremos de la tentación y la caída.

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1: Al comienzo de la pandemia, leí un informe escrito por unos colegas de Inglaterra que cambió mi visión de la infección. Descubrimos que las personas que se infectan por el COVID tenían un perfil, para ciertos grupos de estos marcadores, totalmente diferentes a los de aquellos que no se infectaron. Son personas que están en contacto con el virus, pero que al final no se infectan. Es que el estilo de vida podría estar asociado con la posibilidad, mayor o menor, de infección por el virus.

0: Al comienzo de la pandemia, leí un informe escrito por unos colegas de Inglaterra que cambió mi visión de la infección, ya que ellos calculaban, usando pues una serie de modelos matemáticos, el impacto global que tendría la infección en caso de no tomar ninguna medida. Es decir, en el caso de que la infección siguiera su curso natural sin que hiciéramos nada. Bueno, pues estos colegas encontraron que un 90% de la población mundial en este escenario se contagiaría. Sin embargo, un 10% permanecería sana. Uno puede pensar que estas personas sanas viven, yo no sé, en sitios remotos y que no tienen contacto con el virus, pero esto no es así. De hecho, son personas que están en contacto con el virus, pero que al final no se infectan. Claro, cuando vi esto, la primera pregunta que vino a mi mente es, bueno, ¿y por qué este 10% realmente no se va a infectar? De hecho, si miramos la R0 del virus, los resultados son muy interesantes y van un poco en esta línea. Bueno, tengo que explicar que la R0 es el número de personas que cuando están en contacto con alguien infectado se contagiarán. Generalmente se dice, ¿cuántas de cada 10 personas se infectan cuando una persona está en contacto con alguien infectado? Al comienzo de la pandemia, 3 de cada 10 que estaban en contacto con alguien infectado se contagiaban de COVID. Sin embargo, con Delta, esto cambia a unas 5, de 5 a 8 personas. Y con Omicron son 7. Es decir, 7 personas de cada 10 que están en contacto con alguien que tiene COVID se van a contagiar. Pero todavía quedan 3 personas que no se infectan. Mi pregunta es, bueno, ¿y por qué ocurre esto? ¿Será que siguen las medidas estándar de protección de manera concienzuda? Bueno, seguro que sí, pero cuando comencé este estudio descubrimos algo que era todavía más interesante. Las personas con un nivel socioeconómico más bajo, es decir, personas que son inmigrantes o personas con un nivel adquisitivo menor o menor nivel de educación, tenían tasas más altas de casos de infección. Así como los síntomas que presentaban eran síntomas más graves. Incluso fallecían más. Y es que el nivel socioeconómico determina un estilo de vida. Porque si el poder adquisitivo de una persona es bajo, pues a su trabajo no va en su propio vehículo, sino va en transporte público. O su dieta estará condicionada por el dinero que gana y bueno, y hay otros muchos factores. De hecho, he tenido acceso a los datos de los casos de contagios por zonas en una gran ciudad, bueno, no voy a decir la ciudad, pero es una gran ciudad, y en los barrios de esa ciudad donde hay personas que están al borde de la pobreza o que representan a una clase media trabajadora, se observa un incremento de los casos de COVID muy importante. De hecho, el virus se hace endémico en esas zonas. Cuando vimos todos estos trabajos y los datos compartidos por colegas nuestros, nos preguntamos en mi laboratorio, ¿será que el estilo de vida está asociado de alguna manera con la infección, con la posibilidad de contagio o incluso con la gravedad de los síntomas? Nosotros, en el verano de 2020, nos planteamos si el estilo de vida, es decir, lo que como, cómo duermo o el ejercicio que realizamos, pudiera estar relacionado con un aumento de la infección, del número de los casos, así como de la gravedad de los síntomas que tuvieran estas personas. Por eso comenzamos un estudio con 1.500 participantes, bueno, de los que al final solo trabajamos con 500 personas. Estas personas habían pasado por las urgencias de un gran hospital en España. Algunos de estos pacientes se habían contagiado por el virus del COVID, pero otros no se habían contagiado, aunque habían estado en contacto con él. Un porcentaje de los participantes requirieron de hospitalización o de ingreso en la UCI y, desgraciadamente, algunos de ellos fallecieron. Nosotros lo que hicimos fue analizar unos marcadores que usamos de rutina en el laboratorio para medir lo bueno o lo malo que es el estilo de vida de una persona. En concreto, medimos 100 marcadores. Estos marcadores son marcadores objetivos, es decir, no son el fruto de un cuestionario donde la persona puede responder de una manera subjetiva y realmente nos dan una idea de cómo es el estilo de vida de la persona. Bueno, pues usando estos marcadores, que por cierto se miden en la sangre, descubrimos que las personas que se infectan por el COVID tenían un perfil para ciertos grupos de estos marcadores totalmente diferentes a los de aquellos que no se infectan. Es decir, las personas que no se contagian a nivel molecular y circulando en su sangre tienen ciertos marcadores asociados con el estilo de vida que no pueden aparecer y que no aparecen en los que sí se contagian. Luego, el estilo de vida realmente podría estar asociado con el riesgo de contagio. Incluso encontramos una relación con la gravedad de los síntomas. Los resultados de este estudio los acabamos de terminar ahora y los vamos a mandar a publicar en breve. Lo interesante de todo esto es que el estilo de vida podría estar asociado con la posibilidad mayor o menor de infección por el virus, incluso de la gravedad de síntomas. Para mí este es un indicio claro de que el contagio no es una lotería o que ocurre al azar. No tenemos una idea completa de todos aquellos factores relacionados con el estilo de vida que podrían estar implicados en la infección, aunque se han descrito algunos de ellos. En primer lugar, se ha reconocido que el estado nutricional de la persona, es decir, lo bien o lo mal alimentado que estás, es un factor decisivo a la hora de padecer la infección por el virus. Además, según se ha observado en diferentes estudios, existe una relación del estado nutricional y de la gravedad de los síntomas. En este contexto, los niveles de ciertos nutrientes se consideran factores importantes que podrían ayudarnos no solo a estar más sanos, sino que podrían tener un impacto en la propia infección, por ejemplo, disminuyendo el contagio o la gravedad de los síntomas. Un ejemplo es la vitamina C. Esta vitamina es esencial en muchos procesos en nuestro organismo, que por cierto están relacionados con la infección por el COVID. Por ejemplo, esta vitamina es importante en la función del sistema inmunológico, además favorece el aumento de anticuerpos o afecta la producción de citoquinas regulando su liberación. Por cierto, las citoquinas son señales de alarma que produce nuestro cuerpo y que en el caso particular del COVID aumentan tanto que pueden llegar a ser tóxicas. Y esto se relaciona con la gravedad de los síntomas o incluso con un desenlace fatal. La vitamina C regula también los niveles de histamina e incluso protege contra los efectos negativos de los radicales libres que se encuentran detrás de los síntomas respiratorios que ocurren en algunas personas, sobre todo síntomas respiratorios serios. Por ejemplo, el síndrome de distrés respiratorio que suelen padecer los pacientes de COVID y que necesitan ventilación asistida. Nuestro cuerpo utiliza la vitamina C durante las infecciones virales y esto se sabe porque durante una infección las células del sistema inmunológico consumen mucha vitamina C y además también durante la infección se observa que los niveles de esta vitamina en la sangre, por ejemplo, son bajos, pero se normalizan cuando la infección termina, lo que significa que durante la infección se consume una alta cantidad de esta vitamina. En el caso particular de la infección por COVID, la deficiencia en vitamina C es un factor común entre los pacientes. Además, durante la infección se pueden formar microtrombos, problemas en la coagulación de la sangre y otros síntomas que son causa real de los síntomas respiratorios. Entonces, en estos casos se ha observado en diferentes estudios clínicos que el consumo o la inyección de dosis elevadas de esta vitamina puede disminuir estos síntomas. Pero esto no es específico del COVID, porque incluso durante el resfriado común se ha encontrado que el consumo de altas dosis de vitamina C está asociado con una duración menor de los síntomas que incluso se reducen tanto que el 46% de las personas resfriadas no presentan síntomas a las 24 horas tras la ingestión de la vitamina. Además, en diferentes estudios se ha encontrado que la vitamina C reduce la susceptibilidad de los pacientes a las infecciones del tracto respiratorio inferior, la duración de la estancia de los pacientes en las unidades de cuidados intensivos o el tiempo que una persona necesita ventilación mecánica. En el caso del COVID, algunos estudios con pacientes que estaban muy graves demuestran que el uso de altas dosis de la vitamina pueden reducir los síntomas y la mortalidad asociada con la infección. Por tanto, parece razonable que es necesario mantener buenos niveles de esta vitamina, cuya dosis diaria recomendada puede oscilar entre los 79 y los 110 miligramos por día. Se han propuesto diferentes vitaminas que pueden ayudar en la prevención y en el tratamiento del COVID. Algunas de ellas son la vitamina A, la vitamina E, las vitaminas del grupo B, especialmente la vitamina B1, la B2, la B3, la B9 y la B12. Por ejemplo, en el caso de la vitamina B12, se ha propuesto a la FDA, que es la agencia reguladora en los Estados Unidos, que se incluya esta vitamina junto con otros medicamentos para el tratamiento del COVID. Pero hay una vitamina especialmente en la que me gustaría concentrarme, que es la vitamina D, ya que es fundamental en multitud de procesos en nuestro organismo. De hecho, bajos niveles de esta vitamina están relacionados con el aumento de infecciones por virus o de enfermedades respiratorias, y también se relaciona con la mortalidad asociada con estos procesos. Además, la vitamina D regula la función del sistema inmunológico. Por ejemplo, se ha observado que su suplementación reduce el riesgo de tener enfermedades en las vías respiratorias. Por eso, al comienzo de la pandemia, se especuló que podría ser beneficiosa la infección por COVID-19. Hoy sabemos que existe una relación entre los niveles de esta vitamina y el riesgo de infectarse por el virus. En diferentes estudios se ha observado que las personas contagiadas del COVID-19 tienen los niveles de esta vitamina más bajos que aquellos que no se contagian. Estos estudios concluyen que la deficiencia en vitamina D favorecería que la persona se pueda infectar por COVID más fácilmente. Este hecho es más marcado en los hombres que en las mujeres, que por cierto son los hombres los que más se contagian por el virus. Se sabe además que altos niveles de la vitamina D reducen la capacidad del virus para multiplicarse. Además, regula los niveles de una proteína que se produce en nuestro cuerpo, que es AC2, que es la proteína de entrada a las células del virus del COVID, donde como resultado de un estudio de metaanálisis se ha observado que en personas que tienen deficiencia en vitamina D, su suplementación disminuye el riesgo de infecciones en las vías respiratorias. De hecho, esta disminución es hasta el 12%. Si se usa semanalmente, puede disminuir hasta un 19%. Y si los niveles de la vitamina D se normalizan, entonces existe una reducción del 70%. Además, en un estudio realizado en Europa, se ha observado una relación negativa entre los niveles de vitamina D y el número de casos y de fallecimientos por COVID-19. Es decir, cuanta menos vitamina D tienen los pacientes, más casos de COVID hay y además más casos de fallecimientos. Por cierto, lo que me parece más alarmante es que probablemente más de 1.000 millones de personas en el mundo tengan deficiencia en esta vitamina. Quizá puede ser una buena práctica que las personas revisen cómo tienen los niveles de esta vitamina y sobre todo para detectar aquellos casos en los que los niveles estén bajos. Podríamos hablar de otros muchos componentes en la dieta, que según se ha observado, se asocian con el riesgo de contagio y la gravedad de los síntomas. Por ejemplo, la fibra de la dieta. Como resultado de su fermentación digestiva, pues se ha observado que mejora la función respiratoria. También el uso de probióticos o la suplementación con el aminoácido L-glutamina, cuya administración reduce el tiempo de estancia hospitalaria en pacientes que se han infectado por el COVID-19, además de producir una menor severidad en los síntomas y una reducción muy importante de los ingresos en la UCI y de los fallecimientos. También podríamos hablar de minerales tales como el selenio, el magnesio o el zinc. Por ejemplo, la deficiencia en selenio induce defectos en el sistema inmunológico, lo que puede tener repercusiones serias en la infección por COVID. Pero es que además la deficiencia en selenio también favorece las mutaciones de virus de RNA, como es el caso del virus del COVID. Por cierto, algunos alimentos que son ricos en selenio pues pueden ser la cebada, el coco, los anacardos, los guisantes o el cacahuete. Otro mineral que creo que hay que destacar es el zinc. Este mineral es un componente de la dieta y presenta beneficios contra las infecciones virales, especialmente producidas por virus de RNA, como es el COVID. Además, se sabe desde hace décadas que el zinc regula la función del sistema inmunológico. En especial, la suplementación con zinc incrementa los niveles de ciertos componentes de las defensas que son imprescindibles para nuestra protección frente a las infecciones víricas. Por eso, desde el comienzo de la pandemia, se ha discutido el uso del zinc en la infección por el COVID. Esto tiene sentido porque algunos estudios muestran que altos niveles de zinc están asociados con una reducción en las infecciones. Por ejemplo, en personas mayores que recibieron durante un año suplementos de zinc, mis colegas investigadores encontraron una disminución de las infecciones al comparar los resultados con aquellos que no usaban el suplemento. En otro estudio, se ha observado que los pacientes infectados por COVID-19 tienen niveles más bajos de zinc que los que no se contagian. Además, si los niveles de zinc son extremadamente bajos en la sangre, es decir, por debajo de 80 microgramos por decilitro, estos pacientes tienen más propensión a tener síntomas más severos y a permanecer más tiempo hospitalizados que aquellos pacientes que no tienen deficiencia en este mineral. Existe una relación entre los niveles de zinc y el riesgo de contagio o la gravedad de los síntomas. En otros estudios se ha observado que el uso de zinc incrementa la frecuencia de pacientes a los que se les da el alta hospitalaria, porque se reduce la necesidad de ventilación asistida en estos mismos pacientes. También, además, aparece una reducción del número de ingresos en la UCI y, por supuesto, hay una disminución de los fallecimientos asociados al propio COVID, a la infección. Actualmente se han registrado una gran cantidad de estudios clínicos donde se están dando suplementos de zinc a los participantes y se está evaluando su potencial en la prevención y en el tratamiento frente a la infección por el COVID. Incluso en algunos de estos estudios se está analizando el efecto del uso combinado del zinc, por ejemplo, con la vitamina C o con el ácido graso omega 3. Independientemente de los resultados que se puedan obtener en estos estudios, me parece que es razonable asegurarnos unos niveles adecuados de zinc mediante nuestra dieta para que sea un factor no solo que nos permita tener una buena salud, sino también un factor en la prevención del COVID. Con esto no estoy diciendo que usar estas vitaminas o nutrientes sea un tratamiento sustitutivo de otras medidas de prevención que están utilizándose actualmente. Realmente, lo que hemos visto en nuestros estudios con pacientes de COVID es que la huella molecular que deja el estilo de vida es diferente en los que se contagian frente a los que no se contagian. Es decir, ese contexto molecular que nuestro organismo crea el estilo de vida puede ser más compatible o más incompatible desde el punto de vista molecular con el virus del COVID, lo que puede hacer que el virus pueda atacar con más facilidad o tenga más dificultades en infectarnos, en multiplicarse y en afectar a procesos importantes que al final van a ser los procesos que desencadenen síntomas graves o incluso el fallecimiento. Así que de lo que se trata aquí es de crear a través de estos nutrientes y, por supuesto, de una buena dieta, unas condiciones en el cuerpo que favorezcan la salud y que dificulten el proceso de la infección. Y no solo esto, sino que si nos infectamos tengamos síntomas muy leves o un tiempo de convalecencia muy corto. Todo ello gracias a garantizarnos un aporte continuo y unas dosis óptimas de estos y de otros nutrientes a través de una buena alimentación. El estilo de vida no solo es lo que comemos. La alimentación es un factor muy importante porque nos ayuda a construir nuestro cuerpo y a mantener nuestra salud. Pero no es el único factor. Por ejemplo, se ha reconocido el papel del ejercicio como un factor muy importante y asociado a la infección por el COVID. Un estilo de vida activo promueve la salud y regula la función del sistema inmunológico. El sedentarismo y las enfermedades asociadas favorecen un sistema inmune deficitario, aumentan los radicales libres y, en definitiva, favorecen el desarrollo de múltiples enfermedades. En el caso del COVID, especialmente, la ausencia de ejercicio combinada con otros factores favorece que se produzcan ciertos cambios a nivel molecular que van a beneficiar la progresión de la infección. Se ha demostrado que la práctica de ejercicio aeróbico favorece la mejora y la recuperación de los pacientes infectados por el COVID-19. Las personas que se han infectado por el COVID-19 suelen tardar hasta 2 años más o menos en recuperar la resistencia y la capacidad cardiorrespiratoria. Sin embargo, si tras la infección realizan ejercicios aeróbicos, ejercicios de resistencia o de fuerza, se recuperan del síndrome post-COVID muy rápido. Incluso algunos trabajos de investigación muestran que la práctica de ejercicio durante la infección, bueno, siempre condicionada, claro, al tipo de síntomas, acelera la recuperación y la presencia de síntomas residuales tras la infección por el COVID-19. Otro factor que pudiera ser interesante es el descanso. En algunos estudios se ha observado que niveles óptimos de melatonina pueden resultar en un tratamiento eficaz que puede complementar a otros tratamientos para mejorar los síntomas del COVID, así como, por ejemplo, mejorar la recuperación de los pacientes. La mejor manera de tener niveles óptimos de melatonina es el descanso, durmiendo las horas necesarias todos los días, pero además también descansando una vez cada 7 días. Además, otros factores como el estrés, que aunque no se sabe si tienen una relación directa con el COVID, sí que se ha observado que el estrés, especialmente en las personas donde es crónico, puede suprimir la función del sistema inmunológico y aumentar las enfermedades asociadas con las defensas. De todo lo dicho, podemos concluir que ganar una buena salud a través de una dieta sana, rica en frutas, rica en verduras, frutos secos y legumbres, baja en carnes procesadas y en otros alimentos de origen animal, donde las vitaminas, los minerales y otros nutrientes se encuentren en cantidades óptimas, es la mejor garantía para tener una buena salud. Todo ello junto con un estilo de vida activo, donde exista un descanso regular. Todo ello es garantía de prevención de múltiples enfermedades y de infecciones, como pueda ser el COVID-19.
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0: Bueno, y aquí seguimos en nuestro magazine Entre Amigos, ahora con una sección especial que tenemos dedicada a cosas y casos. Y lo hacemos con los jóvenes del Colegio Adventista de Sagunto. Y ellos son Cristian Rodríguez y Marcus Bobocea. ¿Qué tal estáis, chicos?
1: Muy bien, ¿y tú, Esther?
0: Pues muy bien. A ver qué nos habéis preparado para hoy.
1: Pues mira, hemos preparado un producto que tenemos todos en casa, que es el alcohol desinfectante.
2: Sí, sí.
1: Y tiene unos usos un poquillo peculiares, ¿no, Marcus?
2: Sí, sí. Son 6 en total los que vamos a hablar, claro. Sirve para quitar manchas de tinta en la ropa, para borrar manchas del rotulador, para quitar las garrapatas al pelo del perro, para deshagarse de las moscas de la fruta, hacer una bolsa de hielo moldeable y dilate los zapatos nuevos apretados. Para dilatar los nuevos zapatos apretados.
0: A ver, explícanos un poquito cada una de las cosas que hemos mencionado.
1: Para manchas de tinta, ¿cómo es?
2: Pues primero coges la ropa y mojas en un algodón el alcohol y después, antes de lavarlo, lo dejas ahí unos cuantos minutos y lo metes en la lavadora. Y después lo dejas secar después de la lavadora y como nuevo. También sirve para borrar las manchas del rotulador de la ropa. Por ejemplo, si su hijo decoró su cocina con un marcador permanente, no se preocupe, muchas superficies de trabajo son de un material no permeable, como plástico, laminado o mármol. El alcohol desinfectante disolverá de nuevo la tinta del rotulador en un estado líquido, de modo que las podrá limpiar con facilidad.
0: No, claro, nosotros no tenemos hijo todavía, ¿verdad?
2: Sí, sí.
0: Pero bueno, hemos pillado la idea, sí. Muy bien, muy interesante. Así que sirve para quitar la tinta de la ropa o de las superficies con alcohol. Con alcohol, muy bien.
1: Bueno, para las garrapatas, pues es echar encima de la garrapata unas gotitas de alcohol y cuando ya esté más o menos, se haya quedado allí unos segundos, tiras de la garrapata y ya se ha ido, porque a las garrapatas normalmente no les gusta el sabor al alcohol, entonces pues es muy, muy útil.
0: Ah, yo esto lo había oído con aceite de oliva.
1: Y yo con la gasolina.
0: ¿Verdad?
1: Me dijeron que con gasolina también.
0: Pobre perro.
1: Madre mía, encendido yo.
0: Animalito. Bueno, ¿qué más usos tiene el alcohol? A ver, chicos.
1: Bueno, pues para hielo moldeable.
2: El problema con la bolsa de hielo es que no se ajusta a la forma de la parte del cuerpo lesionada. Haga una bolsa medio derretida moldeable, mezclando una parte de alcohol desinfectante con 3 partes de agua de una bolsa de plástico autosellable. La próxima vez que se la inflame la rodilla, envuelva su bolsa con un paño, aplíquela en la zona. Sentirá alivio inmediato.
0: Ah, qué interesante. O sea que si, por ejemplo, nos duele la rodilla, nos duele el codo o lo que sea, pues tenemos esta propuesta mezclando alcohol con agua para que sea una bolsa que se pueda mover y se pueda adaptar a la rodilla, no que no se nos quede ahí totalmente rígida.
2: Sí, sí.
0: Mira, qué interesante.
2: Como los de la tienda, pero
0: qué pañaditos, casera. Qué pañaditos. Sí. ¿Y qué más? ¿Qué más cosas?
1: Bueno, para los zapatos apretados, pues es coger el alcohol y echarlo en la piel. Entonces la piel, como el alcohol es un poquillo así como que hace dilatar las cosas, ¿no? Entonces la piel se dilata y queda un poco más esponjosa. Pero hay que tener un poco de cuidado porque normalmente cuando echas el alcohol, si traspasa la piel, hace mancha. Entonces queda mal, se estropea.
0: Ah, mira qué bien, así que sirve para hacer
1: nosotros,
0: los zapatos
1: a nosotros nos ha pasado varias veces.
0: Ya lo habéis probado.
2: Sí,
0: o sea, aquí
2: sí.
0: Lo que vosotros nos traéis aquí a Radio Adventista ya está comprobado, ¿no?
1: alguna que otra cosa, sí.
0: Sí, interesante.
2: Y también sirve para desecharse de las moscas de la fruta. Tú pones alcohol y agua mezclada en una botella rociadora y después la rocías por al lado de la fruta y como a las moscas no les gusta el olor al alcohol, pues ya no irán a la fruta.
0: Oye, y esto me parece mucho más sano que muchos, ¿cómo se llama?
1: Sí,
0: estos
1: los rociadores, los...
0: Sí, los rociadores estos que echan a la fruta, ¿verdad? Que son muy...
2: químicos.
0: Sí, son químicos, son malos. Oye, pues mucho mejor, ¿verdad?
2: Ya, pero nunca hay que rociarlo directamente encima de la fruta.
0: Porque se quemaría, ¿no? Supongo, el alcohol quema.
2: Sí, y si se rocía, primero lavarlas, no olvidarlo.
0: Ajá. No, pero está muy bien, ¿eh? Me ha gustado ese consejo. Sí. ¿Y alguno más sobre el alcohol?
1: Pues nada,
2: Han sido solo
1: seis. Yo creo que está bien. Ya, ¿no?
0: Pues muy bien, pues muchísimas gracias por habernos traído estos truquitos caseros para el alcohol. El próximo día seguro que nos traéis otro igual de interesante que este.
2: Sí, sí.
0: Muchas
2: sí.
0: gracias, Cristian y Marcus, por haber compartido con nosotros estos momentos de radio y os esperamos el próximo día.
1: Venga,
0: seguimos
1: luego.
0: Con el
1: Hasta
0: programa.
1: Luego, Esther.
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1: Leo de San Juan, capítulo 10, versículo 3, palabras de Jesús. A este abre el portero y las ovejas oyen su voz, y a sus ovejas llama por nombre y las saca. Oriundo de Escocia, Peter Marshall, uno de los ministros más famosos de los Estados Unidos, permitió que la voz de Dios lo guiara. De niño, al regresar a su casa en la noche, decidió cortar camino cruzando un páramo lleno de canteras de piedra caliza. Como conocía bien el terreno, pensó que podría atravesarlo sin problemas. Aunque el cielo sin estrellas se veía oscuro como un manto negro, Peter se lanzó a andar, saltando entre las rocas y los brezos. Y de vez en cuando oía el balido lejano de alguna oveja, el vuelo agitado de una que otra ave o el viento que soplaba en el brezal. Por lo demás, se encontraba totalmente solo. De pronto oyó una voz que lo llamó con urgencia. «¡Peter!» Sobresaltado contestó, «Sí, ¿quién me llama? ¿Qué quiere?» Nadie respondió. Solo un poco de viento sobre el brezal desierto. Pensó entonces que tal vez solo le había parecido oír aquella voz. Siguió caminando, pero nuevamente la voz lo llamó con más urgencia. «¡Peter! ¡Peter!» Se paró en seco y aguzó la mirada. En el afán de distinguir algo o a alguien en la oscuridad, ¿qué quiere estar allí? Y al inclinarse hacia adelante, tropezó y cayó sobre sus rodillas. Extendiendo la mano para tantear el suelo delante de él, Peter notó solo aire, una cantera. Tanteando cautelosamente en semicírculo alrededor de sí, se dio cuenta de que estaba al borde de una cantera de piedra caliza. De haber dado un paso más, habría caído al vacío. De no haber atendido a la voz de Dios, habría muerto allí mismo. Se salvó de una muerte segura, porque alguien sabía dónde estaba y cuidó de él. Amigo y amiga, Dios nos conoce por nombre. No somos parte de una mancha cósmica en el universo. Dios nos formó, somos suyos, nos cuida. Nos ama, nos conoce personalmente, le importamos. Puede que a veces nos sintamos solos, pero Él siempre está donde estamos, llamándonos por nombre, llamándonos a la seguridad de sus brazos, llamándonos a casa. Mi autora favorita, Elena de White, escribió esto: Jesús nos conoce individualmente y se conmueve por el sentimiento de nuestras flaquezas. Nos conoce a todos por nombre, conoce la casa en que vivimos y el nombre de cada ocupante. Dio a veces instrucciones a sus siervos para que fueran a cierta calle en cierta ciudad, a tal casa, para hallar a una de sus ovejas. Así nos ama Jesús. Lo que nos preocupa, le preocupa a Él. Lo que nos hiere, lo hiere a Él. Somos sus hijos. Sus intereses están ligados a los nuestros. Así que, amigo y amiga, permite hoy que tu corazón se regocije en la seguridad del cuidado amoroso, íntimo y personal de Cristo por ti, y esa será para ti una mejor manera.

El labrador y sus hijos. A punto de acabar su vida, quiso el labrador dejar experimentados a sus hijos en la agricultura. Así les llamó y les dijo: hijos míos, voy a dejar este mundo. Buscad lo que he escondido en la viña y lo hallaréis todo. Creyendo sus descendientes que había enterrado un tesoro, después de la muerte de su padre, removieron profundamente el suelo de la viña. Tesoro no hallaron ninguno, pero la viña, también removida, centuplicó su fruto. Enseña esta fábula que el trabajo es un tesoro para los hombres.

0: Pues aquí estamos un día más, Antonio, Esther y un servidor, para escuchar esas curiosidades que Antonio...
1: ¿Qué tal, Antonio? ¿Qué tal, amigos? Bien, hombre, aquí dispuestos a aprovechar intensamente el tiempo de este espacio y compartir con vosotros, pues, algunas de las cosas que voy encontrando por internet, aquellas cosas curiosas que encontramos y que nos llama mucho la atención. Hoy van a ser breves que nos van a hacer reflexionar brevemente también, pero cosas tan curiosas que he encontrado que me llaman mucho la atención. Por ejemplo, esta primera dice que los hombres son 6 veces más susceptibles de ser golpeados por un rayo que las mujeres.
2: Vaya.
1: Esto evidentemente está sacado de estadísticas de gente que ha sido alcanzado por un rayo.
0: ¿No será porque siempre están donde no tienen que estar?
1: Pues posiblemente, igual es porque están perdidos en el campo debajo un árbol, yo que sé, que es donde más rayo cae, pero bueno.
0: De todas maneras, tengo que corregir esa idea, ¿eh? El rayo no cae, el rayo sube, ¿eh?
1: ¿Sube?
0: El rayo no cae, sube.
1: Ah, bueno, pero sube por la electricidad.
0: Claro, es decir, no es que caiga un rayo.
1: El
0: rayo.
1: Y el,

0: ¿Sí?
1: Nueces o avellanas, bellotas o otro tipo de semillas.
0: Ah, mira, no,
1: es, ya sabéis que es habitual, ¿no? Que la nuez coge, la arranca, digo, las ardillas, las guardan y después se olvidan. Y entonces eso provoca que luego haya un nacimiento o florezca un árbol. Mira. Y es muy curioso.
2: Oye,
1: o sea,
2: a lo mejor
1: que
2: lo hacen queriendo, no sé, si les olvida.
0: Esa es la ingeniería.
1: Pues a lo mejor sí, porque pensemos que las ardillas viven de los árboles. Entonces igual tienen esa capacidad de decir, bueno, si no las plantamos nosotros, ¿quién lo va a plantar?
0: El hombre.
2: Sería triste, ¿eh? Estos, que ellas lo hicieran y nosotros no.
1: Claro, estos animales de dos patas se dedican a deforestar el bosque y me voy a quedar sin sitio. Entonces al final, pues ellos son las que hacen plantan los árboles. Pues mira, pues podría ser, no sabemos por qué, pero lo cierto es que eso ocurre. Hay otra cosa curiosa que he encontrado, son cosas variadas, vaya, no están ligadas unas con otras, pero me ha llamado mucho la atención el autor. Hay un autor norteamericano que se llama Ernest Vincent Bright, que escribió una novela llamada Gatsby's, más o menos, no sé exactamente lo que significa, pero la cosa curiosa de esta novela es que de las 50.000 palabras que tiene la novela, no hay ninguna palabra que contenga la letra E. O sea, que no tenemos en esa novela ni en, ni de, ni él, ni le. Es curioso. Pues
2: mi nombre no podría estar nunca en esa novela.
1: Pues mira,
2: no tendría
1: este
2: nombre,
1: hombre
2: sería impronunciable.
1: Le dio por escribir, además utilizó 50.000 palabras. O sea, no estamos hablando de un cuento de 100 palabras. Llamó mucho la atención. Vaya. Mira, y estos días, bueno, cuando hablamos a veces de terremotos que ocurren por el mundo y nos llama mucho la atención, pero deberíamos saber que hay más de 50.000 temblores terrestres que ocurren cada año en la Tierra. Lo que pasa es que, claro, gracias a Dios, todos ellos son movimientos leves que no tienen consecuencias trágicas, yo qué sé, más de un 7, un 8, un punto 8 dentro de la escala de Richter, y entonces, pues, que están las consecuencias que tienen, ¿no? Pero que la Tierra se mueve anualmente más de 50.000 veces. Otra cosa curiosa que he encontrado, que me ha llamado mucho la atención, es que todos tenemos o hemos tenido o conocemos gente que tiene algún perro o gatos. ¿Sabéis que los perros y los gatos también los hay zurdos, como los seres humanos?
0: No tengo ni idea de eso.
1: Yo la verdad es que me asombro de estas cosas, de estas afirmaciones,
2: porque
1: tiene que haber gente que dedique tiempo a investigar estas cosas. Y entonces yo es lo que más me llama la atención. Como otra cosa curiosa, ¿sabéis que los hombres todos tenemos unas huellas digitales diferentes?
0: ¿Sí?
1: Pues en el caso de los perros pasa con el hocico, o lo que sería la nariz de ellos. Dice que no hay dos hocicos iguales y que de esa manera se podría identificar a un perro de otro. Bueno,
2: vaya,
1: no sé qué necesidad tenemos, pero bueno, que es así. Es
0: Hombre, así. Supongo que cuando descubrieron las huellas del ser humano también dirían, ¿para qué servirá esto, no?
1: Sí, posiblemente. Pues es como la huella dactilar de los perros está en el hocico.
0: Esto será la huella nasal, ¿no?
1: Sí, la huella nasal. Sí, exactamente. Otra cosa curiosa, ¿sabéis que los toros son daltónicos? Todos los toros son daltónicos.
0: ¿Ah, sí?
2: ¿En el verde,
1: sí, sí,
2: rojo?
1: Y me ha llamado la atención, claro, porque todos vemos las capas de los toreros,
0: pues,
1: que son rojos, pero ellos no la ven rojo. De todas formas, eso sí que lo he mirado, y dentro del daltonismo hay diferentes grados y, digamos, y errores visuales, que hay algunos que ven solamente blanco y negro, hay otros que ven unas tonalidades y otros, o sea, que dentro del daltonismo no todos son iguales, pero que está claro que los toros, la capa de los toreros no las ve roja.
2: Me pregunto cómo hacen estos experimentos y cómo saben lo que ve un toro.
1: Bueno, imagínate tú, para sentar un toro delante del oftalmólogo para controlarle la visión. O sea, tú imagínate
0: imagínate al oftalmólogo con un traje rojo.
1: Por ejemplo, o corriendo detrás delante del toro intentando ponerle la gafa. No lo sabemos. Oye, nuestro tiempo ya se ha acabado. Hoy ha sido breve, pero
2: bueno,
1: oye, ha sido intenso. Ha sido intenso.
0: Sí, sí, sí.
1: Así que el próximo día me desquito y os traeré muchas más cosas. Que nada, de todas formas ha sido un placer estar aquí.
0: Pues un placer, Antonio. Hasta pronto.
1: Y disfrutar de esta compañía. Nos vemos el próximo día.
2: Hasta el próximo día.